0: de destacar solo talento chileno en el estilo de Inolvidables haya sido de su agrado. Muchísimas gracias por la sintonía y compañía y será, Dios mediante, hasta una próxima emisión de este, su espacio de recuerdos y clásicos Inolvidables.
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5: 21 horas, 7 minutos.
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1: 21 horas, 31 minutos.
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5: Comida chilenas. La fiesta patria es una instancia en la que, además de disfrutar en familia, bailar cueca y tomar, salen a relucir los principales platos de la gastronomía criolla. En fiestas patrias, la comida chilena tiene un rol protagónico. No hay 18 de septiembre sin empanadas de horno, anticuchos y mote con huesillo. Una infinidad de platos que se preparan con el fin de celebrar una de las fechas favoritas de los chilenos. Tenemos las empanadas de pino. Tenemos el pebre cuchareado, el mote con huesillos, las sopaipillas, los anticuchos, el curanto, el pastel de choclo y el asado. El asado de fiestas patrias en Chile es el centro de las celebraciones del 18 de septiembre, combinando cortes tradicionales a la parrilla, picadas previas como el choripán y acompañamientos típicos.
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1: 21 horas, 58 minutos.
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1: 10:31 p.m.
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1: 10 de la noche, 58 minutos.
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1: Ay, la cama. Ay,
0: bebecita, ¿qué pasó?

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1: 11 de la noche, 30 minutos.
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0: 58 minutos.
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1: 0:29.
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1: 0:58.
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1: 1:29 a.m.
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0: 2 de la mañana, en punto.
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1: 2:29 a.m.
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1: 3:02.
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1: 3:29 a.m.
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1: 3:58 p.m.
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1: 4 de la mañana.
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1: minutos.
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1: 5:00 a.m. en punto.
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1: 5:30 a.m.
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1: 6:00 a.m. en punto.
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2: Yeah, Carlos Vives, Pacific Brothers, gente de Sol.

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1: 6:28 a.m.
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2: 6:58 a.m.
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1: 7:00 a.m. 28 minutos.
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1: 7:00 a.m. 30 minutos.
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0: 7:32.
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0: Balance carretero de Fiestas Patrias 2026. Maule es la segunda región de Chile con más cortes de luz por postes chocados. Se reúnen escuelas especiales del Maule para abordar desafíos presentes. ¿Cómo están, amigas y amigos auditores? Tengan todos ustedes muy, pero muy buenos días. Les saluda el periodista Alejandro Aguilera García. Estamos a 21 de septiembre del 2026. El Santoral nos recuerda hoy a Mateo. Felicidades. Saludamos a quienes están hoy de cumpleaños, pero en forma muy especial recordarles que en este 21 de septiembre se celebra en Chile el Día del Trabajador Radial. Felicidades a Roberto, mi compañero de trabajo, y a todos mis colegas, ¿no es cierto?, de esta radio mágica y amiga, y de las demás radios hermanas de esta ciudad capital de la región del Maule, de las radios de la región, de las radios de Chile. Recordemos que en el año 1942 el presidente Juan Antonio Ríos instauró el 21 de septiembre como el Día de la Radio. En 1991 el gobierno del presidente Patricio Elwin Azócar oficializó la fecha mediante el decreto supremo número 259 como el Día Nacional del Trabajador de la Radiodifusión Sonora. Así que un saludo cordialísimo entonces para todos nuestros hermanos de actividad que hoy día celebramos el Día del Trabajador Radial. Felicidades. Y hoy día también damos la despedida al invierno. Mañana 22 al mediodía se produce el equinoccio de la primavera. Muy bien, pues vamos al detalle de las informaciones. Se terminó las Fiestas Patrias y hay un balance carretero que no es muy bueno. 20 muertos y 266 detenidos por conducir bajo efectos del alcohol o droga. Según el balance entregado por Carabineros hasta el cierre de la jornada, esta información es del domingo, ¿eh? Se habían registrado 18 fallecidos en accidentes de tránsito durante la madrugada. En tanto, se produjeron al menos otros 2 fallecimientos en la región metropolitana, por lo que la cifra llegó a 20 víctimas fatales. El aumento de fallecidos se produce mientras Carabineros mantiene controles en las principales rutas del país, producto del masivo desplazamiento de personas durante las celebraciones de Fiestas Patrias. Carabineros informó que hasta el domingo se habían realizado casi 50.000 controles vehiculares en el país. Uno de los datos que más destaca del balance corresponde a las personas detenidas por conducir bajo los efectos del alcohol o droga. Carabineros realizó 12.006 controles de alcotex y narcotex, procedimientos que dejaron 266 personas detenidas. El detalle entregado por la institución es el siguiente: 144 detenidos por manejar en estado de ebriedad, 85 detenidos por conducir bajo los efectos del alcohol, 37 detenidos por conducir bajo los efectos de droga. Estas cifras corresponden a los procedimientos realizados durante el periodo de Fiestas Patrias informado en el balance policial. El balance de Carabineros también reveló que 16 personas fueron detenidas por conducción temeraria, cifra lamentable ya que se han desarrollado campañas a nivel nacional para reforzar la importancia de una conducción responsable. Con el retorno de miles de personas tras las celebraciones, Carabineros mantuvo el despliegue en las principales rutas del país. El nuevo balance deja hasta ahora 20 personas fallecidas, como decíamos, casi 50.000 controles vehiculares y más de 12.000 alcotex y narcotec, y 266 detenidos por conducir bajo los efectos del alcohol. En la región del Maule, 27 accidentes de tránsito desde el jueves 17 a la mañana del domingo 20 de septiembre. 23 personas lesionadas y una víctima fatal en un siniestro registrado en el sector de Santa Olga, en la comuna de Constitución, en la provincia de Talca. 5.700 controles vehiculares y 1.200 exámenes de alcotex a conductores. 16 conductores en estado de ebriedad y 3 bajo la influencia del alcohol. Esto era información ayer domingo, ¿eh? Yo espero, no sé si Miguel, que ya está en sintonía con nosotros, o más adelante vamos a ir viendo el balance que nos entregará Carabineros de Chile. Las 7:36, nos trasladamos hasta una de nuestras unidades móviles. La información a esta hora con Miguel García. ¿Cómo está Miguel? Muy buenos días.
2: ¿Qué tal? Muy buenos días, Alejandro Aguilera García, también para Roberto Ramos Vega en la sala de sonidos. Sin lugar a dudas, fue un largo fin de semana con hechos bastante lamentables, como este caso de homicidio que se produjo en medio de estas festividades patrias, donde un joven de 24 años de edad murió tras recibir una mortal herida con arma cortopunzante en una fatal riña, 18 horas, que se produjo en el sector de Los Montes, en San Clemente, donde Carabineros a los pocos minutos detuvo a un sujeto de aproximadamente 19 años de edad como el presunto autor de este crimen, transformándose de esta manera en el primer homicidio de fiestas patrias en la región del Maule, aunque más tarde el caso pasó a manos de la Brigada de Homicidios de la Policía de Investigaciones, quienes realizan las pericias de rigor a fin de establecer la dinámica. En todo caso, ya fue puesto a disposición de juzgado de garantía de la ciudad de Talca durante la jornada, prácticamente el día sábado, y quedó ampliada su detención para hoy lunes, día en que va a ser formalizado lo más probable por el delito de homicidio simple. Una mortal herida le provocó la muerte a esta víctima joven de 24 años. El autor, presunto autor, 19 años de edad, ya por lo menos se legalizó su detención y se resolvió entonces ampliarla hasta hoy lunes, día en que va a hacerse la audiencia de formalización de cargos en el juzgado de garantía de la ciudad de Talca. Hay que recordar que también se produjeron varios otros accidentes de tránsito durante la mañana de ayer: volcamiento de camioneta en la ruta 5 Sur, entrada norte al Ircay, que movilizó solamente personal de SAMU, no habían, y también a bomberos, no habían personas, atrapadas, pero sí fue derivado posteriormente al Hospital Regional de Talca. Recordamos que también otro accidente se produjo en el 220 durante la mañana de ayer, en el retorno de muchos vehículos que lo hacían desde el sur hacia el norte, a la altura, antes de llegar al peaje de Río Claro, donde al menos resultaron dos personas lesionadas producto de este accidente de tránsito que se registró durante la jornada de ayer, dentro de los varios también en el comienzo prácticamente de la jornada del día viernes. Recordamos que este homicidio simplemente se produjo precisamente en la madrugada 18 a día 19 de septiembre. Hay que recordar que también en materia policial está este violento incendio, este lamentable incendio con primera alarma estructural, como está la imagen a través de linamaule.cl, y los anteriores, que se produjo a la altura de la calle 19 y media Oriente con 10 y media Sur, al interior de la villa 16 de octubre, que movilizó a varias unidades del Cuerpo de Bomberos de Talca. Se confirman dos casas destruidas de material sólido con segundo piso de material ligero y algunas ampliaciones hacia la parte interior. Un incendio de proporciones, como están viendo las imágenes a través del fanpage de linamaule.cl, que también ha sido uno de los hechos que se ha registrado durante las últimas horas en materia policial. En la zona de Curicó, recordamos, se produjo una persecución, se habla de persecución de un vehículo con tres jóvenes en la ruta J60, kilómetro 4, pasado en Lucín, en la ciudad de Curicó, donde un adolescente resultó con lesiones de carácter grave, 17 años de edad, producto de este accidente que se registró precisamente en la ruta J60 en la zona de Curicó. Se habla de una persecución que terminó en volcamiento de un vehículo, que se movilizaban tres jóvenes que no se detuvieron, y de esta manera entonces se produjo este lamentable accidente de tránsito. Se reporta también un accidente de tránsito que se registró durante la noche de ayer en la ruta M50, en un accidente de tránsito en la ruta M50, camino a Chanco, donde debió concurrir la unidad de rescate del Cuerpo de Bomberos por un vehículo que cayó una zanja camino entre Cauquenes y Chanco, donde una mujer de 45 años de edad es la lesionada tras caer el vehículo en que se movilizaba un barranco de 5 metros de profundidad en la ruta M50, que movilizó los equipos de emergencia. Se fue derivado a urgencia hasta el hospital de la ciudad de Cauquenes respecto a este accidente que se produjo precisamente en esa zona de la región del Maule Sur. Ya se están enviando antecedentes respecto a un caso de homicidio ocurrido ayer en la ciudad de Curicó. Ya por lo menos vamos a tener mayor antecedente en el recurso de esta jornada de un caso de homicidio, el segundo que también se registra en la región del Maule durante esta larga fin de semana de fiestas patrias, Alejandro Aguilera García. Así que son varios los hechos que han marcado la pauta, muchos vehículos en la ruta 5 Sur, y no se reportaron por lo menos consecuencias mayores al término ya de esta fiesta nacional. Antes de finalizar, don Alejandro Aguilera, me lo permite también Roberto Ramos Vega enviar un cordial saludo a todos los trabajadores radiales, no solamente de nuestra emisora, sino que también a lo largo y ancho de la región del Maule, especialmente a través de Radio Mágica y Amiga en el Día del Trabajador Radial. Especialmente para usted, Alejandro Aguilera, una leyenda dentro de las comunicaciones periodísticas acá en la región del Maule. Abrazo también para Roberto y para quienes todos trabajan a través de Radio Mágica y Amiga que lo pasen bien en este día tan especial para los comunicadores radiales, en este día tan especial para el mundo de la comunicación. Alejandro Aguilera, Roberto Ramos Vega. Tengan ustedes una buena jornada y buena semana. Todo muy buenos días.
0: Muy bien, muchas gracias, Miguel. También lo compartimos con usted. Espero que lo de leyenda no sea por la edad, ¿no? Las 7:41, nos trasladamos al departamento de prensa. A esta hora, la información con el periodista Óscar Castillo.
3: Gracias, Alejandro. Luego de 3 días de descanso, el plantel de Rengue regresará hoy lunes a los entrenamientos para enfrentar la recta final de la Liga de Ascenso con la disputa de las 5 fechas finales. Los rojinegros son colistas del torneo con 18 puntos y por ahora están perdiendo la categoría, descendiendo a la segunda división. El regreso al torneo está previsto para el domingo 4 de octubre, cuando deba enfrentar de visitante desde las 12:30 horas en el Estadio Calvo y Bascuñán a Deportes Antofagasta, por la fecha 16 pendiente de la segunda rueda. Durante la semana se realizará un trabajo físico y se espera disputar un partido amistoso el próximo sábado a puertas cerradas contra un rival de la segunda división. Para el duelo ante los nortinos será baja obligada Lautaro Rigazzi, quien cumplirá su segundo partido de castigo por la expulsión sufrida ante Deportes Puerto Montt. En el básquetbol, Deportivo Español de Talca jugará esta semana otros 2 partidos como visitante por la fase de permanencia en la Liga Nacional de Básquetbol Liga 1. Los hispanos enfrentarán mañana martes desde las 20:30 horas a Deportes Castro y el jueves a las 20:30 ante las Ánimas de Valdivia. Español es el colista del torneo, registrando en 2 partidos sendas derrotas, 74-81 ante Colo-Colo de local y 70-81 frente a Universidad Católica de visita. Hoy lunes se dará el vamos a la versión número 21 del Campeonato Regional de Fútbol Infantil Escolar Copa PF, certamen que se disputará en las categorías sub-10 y sub-12. En Talca y hasta el 8 de octubre participarán 20 equipos en categoría sub-10 y otros 20 en categoría sub-12. La jornada inaugural se iniciará hoy a contar de las 9:00 a.m. con la disputa de 8 partidos. El próximo fin de semana, por otra parte, se disputarán los partidos de ida por la tercera fase de las eliminatorias regionales del fútbol amateur ANFA a nivel de selecciones en categorías juveniles y adulto. En adultos se enfrentarán Teno con Yerbas Buenas, Chanco ante San Javier, Talca con Linares y Colbún ante Longaví. En tanto, en juveniles lo harán Romeral con Constitución, San Clemente Aguas Negras de Curicó, Lontué con Yerbas Buenas y Colbún ante Longaví. Desde la sala de prensa para Noticias en Línea, informó el periodista Óscar Castillo Araya.
0: Muy bien, gracias, Óscar. Las 7:44, hacemos una breve pausa comercial y ya retornamos con más noticias en esta mañana de lunes.
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0: Muy bien, amigas, amigos, auditores, ya estamos de regreso con las noticias en esta mañana del lunes 21 de septiembre del 2026, en el Día del Trabajador Radial. La unidad de fomento hoy está en 40.983 pesos, la UTM para este mes de septiembre 71.721 pesos. 7:46, inaugura nueva sede social para la comunidad de Curepto. Una nueva inauguración se llevó a cabo en comuna de Curepto, donde se reunió autoridades, dirigentes sociales, vecinas, vecinos, quienes celebraron la concreción del proyecto Construcción Sede Social Paraguay, largamente esperado por la comunidad. El proyecto tuvo una inversión que supera los 78 millones de pesos y fue financiado por la Subsecretaría de Desarrollo Regional y Administrativo, SUBDERE, a través del Programa de Mejoramiento Urbano y Equipamiento Comunal, PMU. Así lo manifestó Francoli Bravo, quien es el encargado regional de la SUBDERE Maule.
1: Gracias al financiamiento de la SUBDERE, ¿cierto?, a través de su programa de mejoramiento urbano, hoy los vecinos cuentan con una sede donde podrán desarrollar sus actividades, podrán desarrollar su vida social, y así también podrán cumplir su anhelo, su sueño de la palabra de la presidenta, ¿cierto?, y también podrán desarrollar vida social, vida comunal hacia el futuro.
0: La nueva infraestructura permitirá a las organizaciones del sector contar con un espacio adecuado para sus reuniones, actividades y encuentros, contribuyendo al fortalecimiento de la participación ciudadana y de la vida comunitaria. 7:47. Autoridades del agro inspeccionan trabajos de automatización de compuertas en San Clemente. Cerca del 95% de avance llevan las obras de automatización de compuertas de la Asociación de Canalistas Taco General, miembro de la Cooperativa de Riego del Centro, un proyecto realizado con recursos de la Comisión Nacional de Riego, CNR, y que apunta a la optimización del recurso hídrico de 15.000 hectáreas entre San Clemente y Talca. Los avances de las obras fueron constatados durante una visita inspectiva realizada por el Seremi de Agricultura del Maule, Alejandro Muñoz, y el coordinador regional de la Comisión Nacional de Riegos, Diego Solís Teobando. Veamos lo que nos dijo al respecto el Seremi de Agricultura.
2: Estamos inspeccionando las obras de las nuevas compuertas que tienen los canalistas acá, súper importante para el manejo y la gestión del agua. Esto es con recursos de la Comisión Nacional de Riego, una inversión que se hizo este año, un trabajo también que se hace en esta época del año, en invierno, que cuando no hay temporada de riego, por tanto las empresas tienen un tiempo muy acotado para hacer la obra, y estamos inspeccionando, falta poco, vamos a inaugurar un par de semanas más, y lo importante es que estamos acá presentes como gobierno, contribuyendo a la gestión del riego de nuestros agricultores.
0: La obra responde a la ley de riego y es parte de los trabajos de optimización del uso del recurso hídrico en la región del Maule. Así lo manifestó el Seremi de Agricultura. En la región del Maule se sigue avanzando en la automatización de compuertas y en ese sentido se quiere seguir optimizando el uso de los recursos hídricos. Así lo detalló Diego Solís Teobando, coordinador regional de CNR.
3: Como Servicio del Agro, nos encontramos acá, como bien decía Seremi, en la comuna de San Clemente, haciendo una visita inspectiva ya con un avance de casi 95% de las obras de estas compuertas, con una inversión que lleva a la CNR casi 700 millones de pesos en bonificación, de un costo total del proyecto de casi 875 millones de pesos. Esto es una obra mediana, es una obra que va por los canales del curso de la Ley 2 de nuestra Ley de Riego. En ese sentido, nos encontramos contentos porque al fin y al cabo acá en este sector de la región del Maule seguimos avanzando en la automatización de compuertas, y en ese sentido queremos el próximo año, como buen desafío, seguir optimizando el uso de los recursos hídricos en nuestra región del Maule.
0: Recordemos que la obra financiada por CNR corresponde a la Asociación de Canalistas Taco General, organización integrada a la Cooperativa de Riego del Centro, y permitirá optimizar el uso del recurso hídrico. Así lo manifestó también Rodrigo Ugarte, gerente de la Cooperativa de Riego Centro.
4: Como se decía anteriormente, estamos en esta obra que es muy relevante para nosotros. De aquí se riegan 15.000 hectáreas entre San Clemente y Talca, por tanto nos permite controlar el agua que se está entregando a nuestro regante, lo cual nos tiene muy contentos y motivados. Damos también los agradecimientos al Seremi y al coordinador de la CNR por el apoyo que nos han brindado, y estamos muy esperanzados también de esta obra y de poder seguir trabajando en coordinación.
0: En pocas semanas más, como es tradicional, las organizaciones de regante abrirán sus compuertas para dar por iniciada la temporada de riego 2026-2027. Las 7 de la mañana con 50 minutos, volvemos al departamento de prensa. A esta hora la información con Elena Rojas Alvarado.
5: Muchas gracias, Alejandro, por el pase. Vamos de inmediato con la información en este día. Pelarco una vez más será sede del quinto campeonato nacional de cueca senior. Del viernes 9 al domingo 11 de octubre, la comuna de Pelarco volverá a convertirse por quinto año en el epicentro de nuestro baile nacional, gracias al quinto campeonato nacional de cueca senior, certamen de creación local que reúne a bailarines de mayores de 50 años provenientes de Arica, Punta Arenas. El masivo evento en desarrollo por el municipio junto a su Corporación de Cultura y Turismo. El Maule estará representado por los campeones regionales Angélica Molina y Marcelo Gómez y los comunales María Ibáñez y Pedro Marabolí. Ambas parejas tendrán la misión de deslumbrar al jurado con su destreza sobre el escenario de la Plaza de Armas. Con esta competencia de alcance nacional, Pelarco se consolida como una de las principales vitrinas folclóricas de la zona centro-sur, considerando el éxito del reciente campeonato regional del adulto mayor efectuado el pasado viernes en el gimnasio municipal. Para Noticias en Línea, informó Elena Rojas Alvarado. Adelante, Alejandro Aguilera.
0: Muy bien, muchas gracias. 7:52 a.m. A pesar de la lluvia, con una masiva concurrencia de público y un balance positivo en materia económica y de seguridad, la tradicional fiesta de la Chirinidad de Talca 2026, organizada por el municipio talquino, culminó oficialmente este domingo a las 23 horas. El alcalde de la ciudad, Juan Carlos Díaz, comentó que sin duda los vecinos de Talca y toda la región han podido disfrutar de una fiesta impecable, ordenada, segura y con una gran variedad de emprendedores, lo cual es sin duda un gran valor para la reactivación económica y de paso convertirla en una actividad totalmente familiar. 7:52 a.m, retornamos al departamento de prensa. Tenemos a un llamado a esta hora informativo con el periodista Ricardo Jara.
6: ¿Cómo está, don Alejandro Aguilera? Le cuento más noticias porque las autoridades acompañan la fiscalización en feria ganadera de la región previo a las fiestas patrias. Así es importante conocer que el CRM de Agricultura junto a la directora regional subrogante Servicio Agrícola y Ganadero, Carolina Inver, recorrieron las instalaciones de la feria para verificar el importante cumplimiento de la normativa de trazabilidad animal. La actividad tuvo por objetivo verificar en fechas próximas a fiestas patrias el cumplimiento principalmente de la documentación que respalda la procedencia y transporte del ganado, además de las condiciones de corrales y mangas. Entre lo solicitado, para quienes transportan animales, está principalmente el uso de formularios de movimiento animal y también el uso de dispositivos individuales de identificación oficial en bovinos. Durante el recorrido, las autoridades fueron acompañadas por el gerente de la feria, don Ricardo Pozo, y el presidente de la Agrícola Central, Luis Urrutia, y obviamente se pudo verificar la infraestructura y funcionamiento de la feria y las condiciones bajo las cuales se mantiene a los animales a la espera de su remate, y obviamente el correcto lavado y desinfección de camiones como parte de las medidas de bioseguridad, evitando con ello la diseminación de posibles agentes patógenos. En el marco de estas actividades de fiestas patrias, nos corresponde hacer labores de fiscalización en cuanto a trazabilidad animal y estado sanitario de los mismos, agregó el Seremi de Agricultura Alejandro Muñoz. Para Noticias en Línea, informó Ricardo Jara Herrera.
0: Muy bien, muchas gracias, Ricardo. Universidad de Talca realiza terapias inteligentes para adultos mayores con Parkinson. Proyecto de laboratorio de control humano de la Casa de Estudios realizó una actividad de vinculación para dar a conocer estos avances y poder llevar su tecnología a más pacientes profesionales y equipos clínicos. TESH, en salud para adultos mayores con enfermedades crónicas, es el nombre del proyecto que ejecuta el laboratorio de control humano de la Universidad de Talca y que busca integrar el telemonitoreo, la telerehabilitación e inteligencia artificial para prevenir descompensaciones y apoyar la toma de decisiones clínicas en personas que sufren del mal de Parkinson. La iniciativa es financiada a través del Fondo Regional para la Productividad y el Desarrollo del Gobierno Regional del Maule y, de acuerdo con la directora del laboratorio, Valesca Gatica, busca integrar dichas tecnologías en una plataforma web con el propósito de prevenir descompensaciones en personas mayores con enfermedades prevalentes. 7:55 a.m. Estamos así ya finalizando la revisión de las noticias correspondientes a este horario. Queremos una vez más ¿no es cierto?, enviar nuestro más cordial y afectuoso saludo a toda la familia radial de la región del Maule, empezando por la nuestra, Radio Mágica y Amiga, en este Día del Trabajador Radial. Muy bien, gracias por informarse con nosotros. Que tengan una muy buena semana. Felicidades.
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8: 7:57 a.m.
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0: 8 de la mañana con 8 minutitos, 8 con 8. Muy, pero muy buenos días. Bienvenidas y bienvenidos a nuestro programa En Pauta, Radio Mágica 89.5 en esta mañana de este 21 de septiembre, señor DJ. Sí, llegué un poquito atrasado, la verdad que hoy día caótico el tránsito, así que manejar con cuidado y con precaución. De hecho, hay un plato de tallarines aquí en la Alameda con la Diagonal que, ¿para qué le cuento? Pero bueno, estamos en este 21 ya de septiembre. Para nosotros es un día especial, es el Día del Trabajador Radial. Ya no se trabaja como antes, ¿cierto? En las ramadas y todo eso. Se sigue haciendo, pero a un nivel, yo diría, un poquito más tecnológico hoy día, ¿cierto, señor DJ? Y hoy día también es el Día Internacional de la Paz. Cada 21 de septiembre, ¿verdad?, se conmemora el Día Internacional de la Paz, que hace mucha falta por lo demás, una fecha proclamada por las Naciones Unidas para promover la armonía, el respeto, la solidaridad y la convivencia entre los pueblos, digo. Saludos para quienes hoy día 21 están cumpliendo un año más de vida. Por fecha, al menos hoy día, comienza la primavera. Todavía no debería llegar, pero por fecha sí comienza la primavera. Vamos de inmediato. Sigamos con buena música en esta mañanita, señor DJ. ¿Tiene algo por ahí? Ya, usted me avisa. Cuando la tenga lista, vamos de inmediato entonces con una buena canción para esta primavera que ya está comenzando, al menos por fecha, hoy día 21 de septiembre. Y dejamos atrás las fiestas patrias, que esperamos hayan sido de su total agrado. Hay algunos que andan con la guatita mala, algunos con caña todavía. Bueno, de eso y mucho más vamos a conversar hoy día en nuestro programa En Pauta de Mágica en el Día del Trabajador Radial.
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0: 8 de la mañana con 12 minutitos, 8 con 12 minutos aquí en Mágica. Estamos en pauta en esta mañanita a propósito de este 21 de septiembre, Día del Trabajador Radial. Juan Pablo Benito apareció después de unas muy buenas vacaciones de septiembre. Juan Pablo, ¿cómo estás?
1: Forzadas por los niños.
0: Forzadas, sí.
1: Los niños tenían vacaciones.
0: Por eso decía yo, vacaciones.
1: No sé, usted no. Usted tiene niños grandes, ¿cierto?
0: Sí. No, ideal haber tenido vacaciones, la verdad, pero bueno, estuvo bueno, estuvo justo, preciso, conciso.
1: Le escuchaba cuando venía rumbo a la radio. ¿Sabe qué extraño el día lunes? Porque no hay tránsito de colapso, digo, me refiero a lo que habitualmente estamos acostumbrados. No hay, está despejada las calles de tal cosa.
0: Mira, la verdad que yo no viví la misma experiencia. Yo vengo de San Javier.
1: Usted es una persona de a pie.
0: Yo ando a pie, claro. Vengo de San Javier y la verdad que en puro Baroli, 15 minutos en la micro, así como 15 minutos. Entre que se da la vuelta, que ya no se pueden bajar los pasajeros en Baroli, tienen que bajarse un poquito más acá, la micro tiene que atravesar para el otro lado, en fin, es un plato de tallarín.
1: Andar a pie. Es rico andar de pie.
0: Me parece. ¿Sí? Me parece. Se ahorra plata.
1: A mí me entretiene, por lo menos.
0: Y se ahorra plata. Se ahorra.
1: Oye, dos casos.
0: Saluda a Daniel, que viene a presenciar nuestro programa hoy día.
1: Un emblemático aquí de la empresa.
0: Pero claro. Ah, embajador de todas las programaciones y las comunicaciones acá en nuestra radio.
1: La lluvia dejó estragos ayer.
0: Hartos.
1: Desde el sur, desde el extremo sur.
0: Hasta el norte.
1: Hasta el norte, de verdad, hasta un tornado que pasó por Longaví, por el sector de la Tercera, dejando muchos daños en un predio, en un galpón, y un tornado que se vio en redes sociales y que por supuesto que provocó estos daños. Fenómenos que están siendo casi habituales en la región del Maule.
0: Sí, los tornados como que no estaban muy...
1: No eran familiarizados con nosotros.
0: En Chile no, tornados, uno, Estados Unidos y otras partes del mundo, pero así como tornados en Chile no. Ahora son mini tornados, porque un verdadero tornado dejaría la escoba, pero sí provocó estrago este y para qué decir... los fuertes vientos en el norte del país.
1: Gracias a los enormes saludos también, un día muy especial para nosotros, por lo menos yo me represento con la radio, soy un hombre de radio, no de televisión, en la televisión estoy porque se ha presentado esa ocasión, pero amo la radio, amo la instantaneidad de la radio que se ha visto tocada por redes sociales, por streaming, por varios.
0: Pero sigue siendo la más creíble, porque hoy día las redes sociales... están como en una mezcla de la verdad, la mentira, la IA, y en fin, hay una mezcla de que no es muy real, ¿cierto? El tema de las redes sociales.
1: Ahora,
0: no se sabe cuál es la verdad, cuál es la mentira, si te están tomando el pelo o no, pero en fin, interesante. Pero la radio sigue siendo, yo creo, uno de los medios de comunicación más creíbles, relacionándolos hoy día con todos los modernos, sigue siendo el más creíble.
1: Sí, total, de verdad. Así que de verdad, hoy día desperté con saludos hoy en la mañana de gente muy, muy, muy querendona de la radio y gente, no me refiero a los auditores, me refiero a gente que nosotros de las comunicaciones que sabemos que trabajamos en la radio hace muchos años y esto es lo que nos llena de pasión. Este día para mí es de lindo recuerdo, de hermoso recuerdo, creo que para ti también, ¿no?
0: Absolutamente, de hecho ayer publiqué una fotografía, traté de hacerlo desde mis inicios, no sé si por tal vez mi madre podría tener alguna foto de los inicios, la Radio Nacional sí, tengo ahí me hizo clase Mauricio Vázquez, y de ahí empecé todo. Pero después Linares, la Radio María, la exclusiva de Linares, no la Talquina, ¿cierto? De Linares, 106.7 en esa época, después La Buena Nueva.
1: Yo por lo menos sé de lo que me estás hablando, claro. Y tengo recuerdos, viejo, de esa radio, de la exclusiva sobre todo, que estaba en la calle Esperanza, ¿no?
0: Estaba en Chacabuco.
1: En
0: Chacabuco con Esperanza.
1: Ay,
0: en
1: realidad. Perdón.
0: Chacabuco con Esperanza.
1: Oh, pero esa, viejo. Esa radio, el
0: trasnoche que tenía era muy famoso. Bueno, y ahí uno con la Radio María también.
1: Me acuerdo de esa marca, perdón Ricardo, que te interrumpa, me acuerdo de Exclusiva y de Ambrosio.
0: Ambrosio. Oh. Sí, era la radio FM ahí de Linares, muy, muy conocida.
1: No, pero era Grito y Plata esa radio.
0: Muy buenas, yo creo que excelente. Por eso hay este recorrido, uno se acuerda y claro, uno se autosaluda también. Si en esto uno tiene que autosaludarse. por todos los años recorridos en radio y defendiendo este medio de comunicación que sigue siendo muy importante para muchos auditores que a esta hora están, por ejemplo, escuchando Radio Mágica.
1: Yo la radio, y con todo el respeto que me merece la radio, el sonido de la radio, creo que son como los restaurantes, como las discotecas, porque están un tiempo de moda.
0: Claro.
1: Y las radios tienen moda.
0: Absolutamente. Pasan por etapas, ¿cierto? Por ciclos.
1: Yo hablo de éxitos de radio en Talca, propiamente tal, y me es como muy autorreferente lo que voy a decir, pero tú me puedes rebatir y decir, estás equivocado. De verdad, y me gusta eso. He tenido la suerte de estar en radios que han marcado toda una era en Talca. Y contigo también tuve la oportunidad de trabajar en
0: una radio. Yo cuando llegué a Talca, voy a ser súper abierto en esto, cuando llegué a Talca, yo venía de Linares y me fueron a buscar a Talca. Estoy hablando del año 94.
1: ¡Wow!
0: Y me subí a los colectivos varias veces, porque yo venía todos los días de Linares para acá. Y en esa época, la radio chilena y la radio Aurora eran las radios que mataban acá. Lejos, la de la música bonita y la chilena con pantalón cortito contigo y con todo el equipo. Así que, pero como dices tú, la radio va estando de moda, entonces va bajando uno, o sea, pasa un poco de moda y aparece otra y así sucesivamente, pero se mantiene.
1: Y a mí me da no sé si es pena, angustia de haber estado en la gloria de los éxitos de las radios y que hoy día no estén. No sé si te pasa eso. Me da angustia porque ya a lo mejor todos sabemos que la inflación, el dinero, lo mismo de las plataformas digitales. Chilena era lo que tú decías, era grito y plata en todas partes. De hecho, era la única sucursal en Talca, a nivel país, que nos dejaban hacer programación.
0: En este caso, programación regional, independiente, claro.
1: Regional. No nos colgábamos los programas de Julio Videla, por ejemplo.
0: Claro.
1: No nos colgábamos, solamente a Primera Plana, que nos era obligación colgarse, y a La Chispa del Deporte. Y después La Chispa del Deporte se borró y le hicieron aquí en Talca, o sea, y también fue un éxito, o sea, imagínate.
0: Bueno, la radio sigue marcando y hoy día estamos en una radio que, bueno, a Juan Pablo y a mí nos han abierto las puertas, ¿cierto? A mí muchas veces, y eso lo agradezco, y claramente estar en radio, yo ayer lo decía, ¿cierto? Ahí con quienes saludaban también, ese bichito que no se apaga, pues el bichito que siempre está inquieto, tratando de llevarnos siempre a la radio, lo que amamos, ¿cierto? Lo que nos gusta. Y por eso hoy día es un día especial. Claramente no es un día como antes, aunque hoy día sí nosotros tenemos un festejo baratito.
1: Oh, sí, ¿va a ir?
0: Sí, voy a ir. Yo también voy a ir. Sí, así que agradezco.
1: Buena hora para ir.
0: Muy buena hora. Agradezco a la gerencia, sí, ¿cierto? Que nos invita a festejar el Día del Trabajador Radial en un horario que también nos acomoda, porque nosotros también hacemos otras cosas.
1: Muchas gracias a la gerencia de la radio. También agradezco por el horario, porque primera vez que lo hacen a las 6 de la tarde, cuando podemos ir.
0: Así que fabuloso, porque así rescatamos un día que para nosotros es un día especial. O sea, la radio, amamos la radio, nos encanta la radio y sabemos que la radio va a seguir siendo la radio.
1: Oye, ¿ya? Miriam Basualto, que es una tremenda amiga y auditora, me dice, mira como lo que tú dices de los que están repartidos y tuvieron toda una escuela potente radial.
0: Claro.
1: Ricardo Fernández, Miguel Ángel Avendaño. Pantalón Cortito, que en paz descanse.
0: En paz descanse, Pantalón Cortito.
1: Mauricio Valdés. Mauricio. Héctor Orellana.
0: Tito Orellana.
1: Y salimos toda la camada de la radio chilena. Tú también pasaste por chilena, ¿no?
0: Sí, yo estuve en la radio chilena. Mira. Sí. Mira. Estuve en la radio. De hecho, llegué a la radio después de dar una vuelta.
1: ¿Era nacional o chilena?
0: No, era chilena.
1: Ya.
0: Di una vuelta por ahí por algunas radios locales y llegué a la radio chilena, ¿cierto? Agradeciendo
1: ahí. ¡Jofre! ¿No conociste al Memo tú?
0: No. No. Bueno, y todos los que estuvieron.
1: Luis Herrera, el Chico Herrera.
0: Ah, sí, pues. Y los que estaban detrás también. Yo recuerdo cuando llegué a la radio, donde llegué el 90 y tanto acá, Ernesto Ferrar, Renato Lillo, que ya no está, Joselito de la Jara, que no está, y varios que ya.
1: Mauricio Fuentes, que hoy día está en La Exclusiva.
0: Mauricio Fuentes, claro. Pero hay mucho. Aquí tenemos tremendo. Aquí, Oscar Sanzana, un tremendo animador, ¿verdad? Espectacular, así que agradecer a todos.
1: Lucho Bielma.
0: Tenemos una fotito ahí de nuestro gran amigo que llegaba en motito todos los días acá también. ¿Te acuerdas tú? Ahí, te vas a acordar por la pura foto nomás.
1: El Tuco Pereira.
0: El Tuco Pereira.
1: Sí.
0: El Tucu Pereira. Oye, agradezco a don José Vázquez, dice buenos días, feliz día del trabajador radial, así que un abrazo muy grande también para ustedes que son los auditores que hacen la radio. Vamos a una canción y volvemos en este día especial para nosotros, Día del Trabajador Radial, aquí en Mágica, desde Talca.

0: 8 de la mañana con 25 minutitos, 8 con 25 minutos aquí en Mágica 89.5 en el Día del Trabajador Radial Juan Pablo Benito.
1: Uy, estábamos conversando fuera del micrófono varias cosas de lo que te decía, y ojo, la palabra es de ese bicho que no amamos la radio, esa angustia que te ve después ver el nivel o nivelar,
0: claro,
1: los medios de comunicación, que hoy 2026, yo como comunicador, amante y enamorado de la radio, veo que hoy está todo a nivel. No hay como una explosión,
0: claro,
1: de esos años cuando decíamos que ya Aurora chilena estaba, pero en el pino había nadie que le podía hacer nada ni daño.
0: Claro.
1: Después fue Paloma.
0: Claro.
1: Paloma, estaba ahí. Tú viviste tiempo de terremoto, claro. Tú eres el hombre del terremoto. Así te recuerda la gente.
0: Claro.
1: Ah, el Ricardo, el terremoto. Pero vuelvo, y con toda la gente que me reúno le digo lo mismo. No es que las personas hagan la radio, es el fenómeno de las campañas de los pisos, ¿te acuerdas?
0: Claro.
1: Era una locura. Pero hoy día ver todas las radios niveladas, ¿a qué se debe? ¿A que ya no hay amor por la radio? ¿A que no hay ese ímpetu de trabajar en la radio 24/7? Que te puedes dar cuenta que te puede, como yo, voy a ser un autorreferente.
0: Claro.
1: Que yo estando en Paloma hacía lo del canal y tenía que correr. No podía desarrollarme en la televisión bien. Y hoy día veo que la televisión también puedo ganar mucha plata.
0: Claro, ahí nos vamos a otro lado.
1: ¿Cachai?
0: Pero yo creo que es lo que tú dijiste. Hoy día también hay otros medios de comunicación, hay gente muy conocida, les va muy bien, ¿cierto? Como dices tú, en plataformas digitales, que no tiene nada que ver con la radio.
1: No,
0: pero la radio sigue estando ahí.
1: Sigue siendo la instantaneidad.
0: Sigue estando ahí, claro, sigue estando ahí. O sea, por más que tú conectes el celular, ¿cierto? Y pongas tu música en el auto, la radio te conecta con la realidad, te conecta con el presente. ¿Te fijas? Te conecta con el presente. Y a veces es rico escuchar voces en las radios, porque claramente te conectan con algo de tu vida, ¿eh? Con el pasado, a algo que de otra forma te lleve a alguna parte de tu vida, a algún episodio de tu vida, con,
1: exacto,
0: esa voz que tú estás escuchando en la radio.
1: Sí, eso es.
0: ¿Te fijas? Entonces, eso es lo lindo y mágico de la radio. La radio es una cajita mágica, como nuestra radio, es muy mágica. Es como tener una antigüedad, pero moderna. No sé si se entiende.
1: Sí, se
0: porque
1: entiendo.
0: La radio es un medio que lleva muchos años y sigue estando ahí. Sigue estando
1: y se
0: ahí.
1: Instauró el 21 de septiembre después de Fiestas Patrias. Por
0: después
1: trabajo,
0: de Fiestas, ¿no? Patrias, exactamente, después de Fiestas Patrias. Ahora, por ejemplo, aquí tenemos una radio AM, que es la radio amiga, ¿cierto? Las radios AM o amplitud modulada, entre comillas, muchas de ellas desaparecieron en Talca. Muchas, aquí había muchas AM y fueron desapareciendo con el correr del tiempo y fueron quedándose las frecuencias moduladas. Pero las AM cumplen un rol,
1: sí,
0: un rol, pero que nadie se imagina lo que hace una radio AM como radio amiga, de llegar a lugares donde la FM no llega.
1: Porque la AM tiene una expansión, el dial.
0: Exacto.
1: El dial de la AM tiene una expansión extraordinaria.
0: Claro, la amplitud modulada va onduladamente.
1: Exacto.
0: Entonces, finalmente esa señal va recorriendo los cerros, va bajando, sube, bajas. La FM es una línea recta y se corta. Entonces, tú la FM la tomas hasta cierta parte nomás. Pero la amplitud modulada la escucha en cualquier parte.
1: Yo en la parte técnica también, antes nos metíamos mucho en la parte técnica de parar antena. Yo no sé con cuánto, por ejemplo, tecnológicamente no sé con cuánto está trabajando la amiga, con cuántos kilos.
0: Ah, ya, claro, ahí...
1: Pero te acuerdas que antes era la chilena 5.000 watts de potencia.
0: Era una locura,
1: y un sonido a toda radio.
0: Claro.
1: Y no... mira lo que dicen, mira Daniel, ahí quiero hacer un poquito la diferencia. Y tenían que bajar en la noche la potencia de los 5.000 al kilo. Porque si no, ¡pum!, se expandía.
0: Oye, pero si la escuchaban hasta en el norte o en el sur, o en Argentina, como nosotros también escuchábamos radio argentina.
1: ¿Y por qué escuchamos los argentinos nosotros?
0: Claro, porque...
1: Porque se pasan por donde quieran, no bajan las potencias ellos.
0: De hecho, una infidencia. Cuando nosotros, para el terremoto, mira, me voy al terremoto, después no vamos a comerciales porque nos pidió la hora, pero nosotros subimos del terremoto, o sea, que fue un terremoto en Chile 2010.
1: Por una frecuencia argentina.
0: Una frecuencia, sí, argentina. La radio argentina estaba diciendo que aquí hubo un terremoto. O sea, no fue porque en Chile subimos, no. La radio argentina nos dijo que había un... Y ahí nosotros nos afirmamos de la info.
1: Por eso la M sigue siendo la dama escondida de las radios. Hoy día FM, todos pueden pararse una radio FM. Ve cuántas radio FM han salido.
0: Y lo otro que está al debe, que hubo un proyecto que todavía está ahí, me imagino está debe estar durmiendo, que es el de la digitalización de las radios, que quedó ahí pendiente. Quedó en la nada. Un proyecto tremendo que podríamos haber escuchado una radio de Punta Arena, de Arica, en tu automóvil, digitalizar el dial, no sé, 101.3 de Punta Arena, y escucha una radio de Punta Arena. Está el debe. Vamos acá a comenzar.
1: Dale.
0: Vamos.
2: Radio Mágica le indica la hora.
3: 8:31 a.m.
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0: 24 minutitos para que sean las 9 de la mañana, 24 para las 9 aquí en Mágica 89.5 en el Día del Trabajador Radial, hoy día 21 de septiembre del 2026, Juan Pablo Benítez.
1: Vamos a hechos ocurridos durante este fin de semana. ¿Sabe qué? Este parche, voy a decirlo como de forma coloquial, ajá, este parche que hubo en el sector de Constitución, el dique, nuevamente vino a traer problemas a la gente de la etapa de construcción de Constitución. ¿Dónde está el dique? ¿Usted ubica dónde está
0: sí,
1: el dique?
0: Sí, perfecto.
1: ¿Se inundó?
0: Otra vez.
1: Con, no, ahora dos voy gotita. A ser un poco más exagerado. Con cuatro gotas.
0: Con cuatro gotas.
1: Y se rompió una matriz y lo que colapsó todo el sector, inundó todo el sector del dique en Constitución. Me tocó estar entrevistando a la gente, cubriendo ahí en el sector. De verdad que es un patio trasero de Constitución que nadie hace nada. Y el municipio, la gente lo que alega es lo lento de la respuesta para la gente del sector.
0: Bueno, dos gotitas y quedó la escoba. Creo que la lluvia aguó la fiesta a muchos. En otros sectores, ¿cierto? No fue tan así. No sé qué tal la respuesta de los ramaderos con la lluvia. ¿No? ¿Y qué tal? ¿Reclamaron?
1: Personalmente no dejé trabajar, fui a...
0: Ah, ya, fuiste a la ramada, sí, a visitarla. A la,
1: con mi hijo y con mi señora fui a la ramada.
0: ¿Y ahí qué tal?
1: En la tarde.
0: Ya.
1: Lindo.
0: Yo fui a Linares y tenían una fiesta ahí en la plaza, al estilo Chancho Muerto, una cosa así más o menos como la misma estructura, por así decirlo.
1: Chancho. Puede decir muerto.
0: Muerto. Bueno, la fiesta del chancho, al final está todo morido, como dijo un amigo. ¿Ah? Está todo morido igual, está todo morecido.
1: Ojalá que haya más fiestas así.
0: Ojalá, porque está entretenido. Yo creo que hubo momentos para salir con la familia y bien por eso.
1: No, bonito. Bonito las fiestas patrias. Ahora, a oxigenar y que se viene ahora este mes de octubre, que va a ser más largo que el mes de diciembre, acuérdense.
0: En tu caso, el 18, chico, igual no viene malo, porque sería viernes, sábado, domingo, lunes.
1: Oh, ¿verdad, Ricardo Fernández?
0: 18,
1: oh,
0: chico.
1: 1, 2, 3. Este es largo.
0: El 12 es feriado, que es lunes, 12 de octubre. Oh. Así que ese feriado es.
1: Y
0: 18,
1: parte en el 9 con el desfile cívico-militar, como dijo un amigo. ¿Ah? El desfile cívico-militar, así dijo.
0: Todavía, 9, oye, a propósito, todavía 10, hay indicios del desfile acá en Talca. Todavía hay indicios.
1: ¿Por qué?
0: De los caballares que dejaron su
1: ¿la cajita?
0: Sí, dejaron sí, la vereda.
1: ¿La parada militar no la vio? Ah, se lo olvidó los amigos en la banquerita con el tambor.
0: Ya, va una canción y volvemos con más aquí en Mágica. Estamos en pauta.

0: Estamos a 17 minutitos ya de las 9 de la mañana, 17 para las 9 aquí en Mágica 89.5. A propósito, búsquenos ahí en Instagram, Radio Mágica de Talca.
1: Está bueno el Instagram, ¿no?
0: ¿Cierto? Radio Mágica de Talca, lo vamos a actualizar, en el sentido, lo vamos a como un refresh, ¿verdad? Con el fin de poder compartir con ustedes, ¿verdad?, todo lo que hacemos aquí en Radio Mágica durante todo el día y durante todos los programas. Así que busque ahí, Radio Mágica de Talca. Ahí agréguese, sea parte importante. Ya, Radio Mágica de Talca. Ya, con un saludito. Pero bueno, Radio Mágica de Talca. Así que ahora, porque había uno antiguo. Había un antiguo ahí. Bien. Había un Instagram antiguo, entonces ahora agregamos el nuevo. Ya, así que ahí para que lo tenga presente. Radio Mágica de Talca, el Instagram, para que sea parte de esta familia, ¿verdad?, que está creciendo y que hoy día, sobre todo en el Día del Trabajador Radial, ¿verdad?, queremos destacarla.
1: Mire, hay un eslogan antiguo, la radio 5 estrellas.
0: La radio, claro, y se mantiene.
1: ¿Cuánto estuviste aquí, Daniel, tú en esta empresa? Y, bueno, nunca te has ido, pero ¿cuánto llevas acá ya?
2: Del terremoto.
0: 2010.
1: Este logo es más antiguo que nosotros tres juntos. ¿Te acuerdas el de las 5 estrellas, no?
0: Sí,
1: ¿ah?
0: Sí.
1: Es como el que decía yo, y 5.000 watts de potencia, es de esos años, ¿cachai o no? Qué lindo.
0: Bueno,
1: qué lindo.
0: Y enlace también con Radio Mágica de Talca.cl para que nos escuche vía online donde esté.
1: ¿Ya? Los Jacinto del Carmen.
0: Sí, ahí lo estaba viendo. Bueno, hay varias fotografías ahí, así que para que formen parte de ello. Oye, yo por mi parte me voy a despedir porque entro tempranito al otro lado, así que...
1: Lo que hablábamos recién.
0: Hay que compatibilizar, ¿ya? Compatibilizar. Pero bien. Oye, felicidades a todos nuestros colegas, ¿cierto?
1: Hoy día a las 6.
0: Sí, a todas las colegas y a todos los colegas, ¿cierto?, de la radio, a los que están, a los que partieron, un abrazo grande, ¿verdad? Agradecerles, ¿verdad?, porque fueron parte de los equipos ganadores cuando estuvimos en esas épocas en distintas radios, ¿cierto?, a la región del Maule. Así que muchas gracias por eso. Muchas, pero muchas felicidades.
1: Abrazos.
0: Un abrazo. A continuar con Mágica 89.5 en este Día del Trabajador Radial. Es Mágica en esta jornada que esperamos sea una linda jornada para todos. Un abrazo.

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2: 8:59 a.m.
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1: 9:28 a.m.
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0: Bien, estamos a través de Radio Mágica aquí en la 89.5 en este día especial. ¿Sí? Especial este día. ¿Cuándo venís tú? Ahí se está el micrófono, po. Le digo, hablemos juntas, la colega acá, la CIBE, que bueno, ella ya forma parte del inventario que Radio Mágica, amigo. No hay ningún piropo de eso, pero para ver el cariño, ¿cierto?, de la radio, que acá somos prácticamente una familia, en donde de verdad llevamos casi todo harto tiempo acá, pues somos todo inventario ya a esta altura. ¿Cómo estás, Sibelan? Feliz día en este día del trabajador radial. Acércate bien al micrófono.
1: Hola, Elena, buenos días. Contenta de un día más del día del trabajador radial en esta empresa. Llevo muchos años trabajando acá, igual que todos los que hacemos radio, tanto Amiga como Mágica. Y en este día quiero saludar a todos los trabajadores radiales que de una u otra forma hacen algo en cada medio de comunicación. En especial a Radio Mágica, que es la nuestra, Radio Amiga, a Elena, a don Alejandro Aguilera, Juan Pablo Benito, Ricardo Fernández, y a todos los locutores que día a día nos entretienen.
0: Varios que se nos pueden arrancar, sí, que no se sientan mal, que las dos tenemos mala memoria. Sobre todo yo.
1: Claro, así que eso, pues. Y aquí vamos a celebrar este día con nuestros colegas y pasarlo bien.
0: Sí, a la tarde se viene. Sí. Oye, saludos a todos los trabajadores radiales o quienes en algún tiempo han ejercido esa labor. Y ojo, y esto lo repito todos los años, es súper majadera, porque no es el día del locutor. El día del locutor es como, no me acuerdo, pero ya pasó, ya, que se celebra en Chile. Pero hoy es el día del trabajador radial, que encierra, ¿cierto?, todos los trabajadores radiales, desde la jefatura, ¿cierto?, de la administración, de la persona que, de los que ponen la música, pues, de los DJ y todo, de los radiocontroladores, radiocontroladores, ahora se le llama más DJ, pero radiocontrolador, la palabra correcta en radio, en fin, todas las personas que trabajan en una radio, es del día de todos, porque el día del trabajador radial. Así que felicidades a cada uno de cada radio, ¿cierto?, de nuestra región en especial, desde la más chiquitita hasta la más grande, aunque nosotros no somos la... Nada, saludos a todos. No, mentira. Hay un gran cariño entre la gente trabajadora radial, ¿eh? Porque... como no somos tantos, nos conocemos por ahí, nos hemos topado, nos ha tocado trabajar juntos más de una, de dos radioemisoras, así que hay mucho cariño. Así que eso, pues, celebrando hoy el Día del Trabajador Radial.

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1: 10:04 a.m.
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Bien, hoy día también, además, aparte de ser el Día del Trabajador Radial, que eso se celebra a nivel nacional, no es internacional, también es San Mateo, ¿eh? Así que qué lindo nombre, Mateo. Felicidades a los Mateo en su día, a los que hoy cumplen un añito más de vida, a toditos los que están en sintonía de Mágica aquí en la 89.5 y, por supuesto, a todos los que sobrevivieron a las fiestas patrias. Espero que lo hayan pasado bien, que lo hayan disfrutado, que hayan descansado. Fue un poquito inesperado la lluvia, aunque sí se esperaba que para el domingo tuviéramos un poquito de lluvia, se nos adelantó, y el sábado ya tuvimos lluvia. Espero que los fonderos y todo no lo hayan pasado mal. Afortunadamente no fue mucha la agüita que cayó, pero ya haber nublado y todo, como que la gente no le da mucho entusiasmo en salir, ¿ya? Entonces, bueno, veamos ahí cómo anduvieron las cuentas con los fonderos, que pucha que se esfuerzan, es un esfuerzo tremendo, tienen que inversión también, tienen que invertir, tienen que amononar ahí un puesto, tienen que pagar por él también algo, creo, tienen que comprar implementos para entregar un buen producto, en fin. Ya, entonces espero que hayan podido no solo recuperar su inversión, sino que también por haber tenido la ganancia, una ganancia pertinente para esta fecha. Y tuvimos, bueno, hubieron accidentes de tránsito el fin de semana. También vamos a dar las cifras que ha entregado Carabineros con respecto a los fallecidos, accidentes de tránsito, en fin, todo eso. Pero antes le contaba el pronóstico del tiempo, cómo va a estar esta semana. Para hoy lunes se espera un día nublado, variando a nubosidad parcial. Por la tarde podríamos tener viento. Se espera para hoy una máxima de 16 grados de temperatura. El martes nublado, mínima 4, máxima 17. El miércoles nublado, mínima 7, máxima 16. El jueves, nublado también, con mínima 9, máxima 14. Y ojo que el jueves por la noche podríamos tener chubascos débiles. Para quedarse por todo el viernes con lluvia. El viernes sí, vuelve la lluvia. Vuelve la lluvia el viernes, mínima 9, máxima 15. Y el sábado parece que no, pero no vamos a saber hasta los próximos días. Continuamos con la música a esta hora aquí en la 89.5 de tu Radio Mágica.

Son las 10 de la mañana con 19 minutos, 10 con 19. La temperatura del momento es exactamente 11 grados. ¿Ya? 11 grados de temperatura con una sensación térmica de 9, 2 grados más bajito de lo que realmente hay. Sí, porque quedó mucha humedad después de la poca lluvia que tuvimos, pero tuvimos. ¿Ya? Entonces toda esa humedad queda con una sensación de más frío. Son las 10 de la mañana, con 20 minutos vamos a revisar titulares de la prensa a nivel nacional e internacional que nos cuenta el día de hoy. Aquí está el balance de fiestas patrias. Bueno, lamentablemente, 20 personas fallecidas por accidentes y 367 detenidos por conducir bajo alcohol o drogas. Se registraron 334 siniestros del tránsito. De hecho, ahí lamentable. Vamos a ir en detalle de inmediato. Vamos a adentrarnos en esta información que es la que estábamos esperando. En 3 días de festividades se registraron 334 accidentes de tránsito. Terminadas las fiestas patrias, llegaron los balances. Uno de ellos fue el entregado esta mañana por Carabineros respecto a las incidencias en el tránsito vehicular durante los días festivos, dando cuenta de 385 personas detenidas y 334 siniestros, con 20 fallecidos a nivel país. En detalle, los 3 días de celebración, 378.000 vehículos salieron de la región metropolitana. De este número, 73.776 fueron fiscalizados, con 22.614 exámenes, 22.242 alcotés y 372 narcotés. ¿Ya? Bueno, un hecho lamentable. Vamos a revisar acá la información con respecto a los hechos ocurridos directamente en la región del Maule. Son las 10 de la mañana con 21 minutos, 10 con 21.

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1: 10 de la mañana, 28 minutos.
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0: 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Qué buen tema, versión ahí. Oye, se les hizo realidad esta canción, pues, a los dos tortolitos. Jennifer López con Marc Anthony. Esa canción tienen que haberla grabado cuando estaban juntos. Y ahora sí, divorciados y todo. Bueno, el tema es que es un cover, ¿cierto?, de Pimpinela. Un exitazo. Pero no, no es como Pimpinela, pues. Pero le da un rato que Jennifer López con Marc Anthony. Pero me quedo con Pimpinela. Algo así, ¿ya? Oye, vamos por acá revisando más informaciones a esta hora, otros titulares. Nos fuimos al tema del balance, fiestas patrias a nivel nacional con 20 personas fallecidas. Por acá, Villarino responde Quirós por recesión del cobre. Estamos atravesando una etapa natural del ciclo minero. Atribuyó a menor producción a factores técnicos, entre otros. Valparaíso como sede del Tratado de Alta Mar, la apuesta de Chile en la ONU y la competencia con Bélgica y China. Dólar cae bajo los 955 pesos tras el 18 y el cobre marca su segundo mayor registro histórico. El billete verde retrocedía más de 4 pesos. Kast aterriza en Nueva York, las expectativas de su debut en la ONU, en la agenda del día. Seguridad y economía son acentos que esperan en la comitiva. Soldado con cripto muere durante servicios de guardia en un regimiento, habría atentado contra su vida. Wow. Una apuesta que parecía inviable en Chile, todo Toner crece con la impresión 3D y prepara su expansión a regiones. ¿De qué se trata eso? Vamos a revisarlo bien. La malla está rota, fiscalía apunta a eventual accidente por muerte de niño. Investigación busca establecer si la protección tenía falla. Fue por un niño que cayó desde el noveno piso en Santiago. Por acá, ¿qué más tenemos? Caso Fodich, los chats con el supuesto móvil y las presiones entre imputados dan cuenta de sospecha de los indagados sobre ex fiscal. Bien, continuamos con la música a esta hora a través de Mágica, aquí en la 89.5. ¿Qué pasó? Ahí sí. ¿Qué pasó? ¿Qué está saliendo por acá, por acá, por acá? Ahora sí, vamos con la música.
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Bien, hoy vamos a revisar acá. 165 funcionarios del Congreso ganan sueldos similares o mayores que los senadores y diputados. Oh, ¿me creían eso? ¿Sabían ustedes? Bueno, el presidente de la Cámara y del Senado acordaron en su minuto activar el trámite de un proyecto de ley que apunta a eliminar para futuros empleados una asignación que representa el 25% de las remuneraciones. Fuerte y claro, los senadores y los diputados ganamos la mitad, dice la frase, lo pronunció con una mezcla de vehemencia y molestia el senador Iván Moreira hace ya casi 2 años en pleno hemiciclo de la Cámara Alta, como otros legisladores de distintos partidos. Moreira expresó ese día su sorpresa frente a un artículo de la segunda que daba cuenta sobre los altos sueldos, ya que percibían 35 funcionarios de esa rama del Congreso. Desde entonces, distintos congresistas han expresado su voluntad de llevar adelante acciones para afrontar el asunto, pero el cuadro permanece inalterable. Así hoy, 165 funcionarios del Legislativo, Senado, Cámara y Biblioteca del Congreso Nacional reciben sueldos equivalentes o superiores a los de los propios senadores y diputados. En algunos casos, el doble o más. O sea, ¿de cuánto estaríamos hablando? De los 165 colaboradores, 71 pertenecen al Senado, 69 a la Cámara de Diputados, 25 a la Biblioteca del Congreso Nacional. Imagínense. ¿Cuánta plata se gastará en el Congreso? Entre todo junto, sueldo de diputados, senadores, infraestructura, funcionamiento, ¿cierto? Equipo, mueble. Todo lo que, desde que se entra ahí, todo lo que se gasta. Sería bueno un informe ahí, ¿eh? Absolutamente. Faltan 15 minutos para que sean ya las 11 de la mañana, 15 para las 11 a través de Mágica, aquí en la 89.5.

0: Son las 10 de la mañana con 50 minutos. O sea, nos separan 10 minutos de las... Ah, no, menos, espérame. Faltan, sí, 11 minutos para las 11 de la mañana. Estamos a través de Mágica, aquí en el 89.5, después de este fin de semana largo. Para algunos de fiesta, para otros de paseo, y para muchos de descanso, desconexión. Por acá, vamos a ver por aquí, por allá, qué más información a nivel nacional o internacional entregarles a esta hora. Ya, queremos ir a revisar más lo local, ¿eh? Queremos saber qué es lo que pasa con el tema de un niño que se ahogó en una piscina este fin de semana. Pero antes vamos a contarles que estos los últimos minutos, delincuentes protagonizan robo al Liceo Bicentenario de Cultura y Difusión Artística de calle 6 Sur entre 1 y 2 Oriente en Talca. Vamos a escuchar lo que nos relataba Miguel García. Vamos de inmediato por acá con lo que nos dijo.
1: Muy buenos días, 10 de la mañana ya. Muy buenos días, ahora sí, 10 de la mañana con 35 minutos, la hora indica el relojería y joyería.
0: Ya, eso fue la hora de hace un ratito atrás.
1: Nos encontramos a esta hora acá, en calle 6 Sur, entre 5 y 6 Sur aproximadamente, perdón, 6 Sur entre 1 y 2 Oriente, donde en horas de esta mañana, reiteramos, quedó al descubierto un robo que afectó a este Liceo Bicentenario de Cultura y Difusión Artística, Colegio Municipal. Reiteramos que la hora indica relojería y joyería Omega, donde canta el pajarito. Hemos confirmado ya los antecedentes. Si bien es cierto, sería un escuálido, diríamos, robo. Estamos hablando de un instrumento musical y algunas presuntas herramientas. Habrían dos personas detenidas. Este hecho queda al descubierto y, de acuerdo al antecedente que hemos logrado recopilar acá en este establecimiento educacional, los delincuentes, Ricardo, Elena, ya estamos conectados con el material en línea, habrían ingresado por la calle 1 Oriente. Reiteramos que este establecimiento se encuentra ubicado entre 5 y 6 Sur, entre 1 y 2 Oriente. No habrían ingresado por este sector, sino que lo habrían hecho por la parte, diríamos, posterior, que da a la arteria 1 Oriente, donde delincuentes habrían accedido por una pandereta y accedido hacia el interior, sustrayendo, básicamente un instrumento musical y algunas herramientas. ¿Cómo queda al descubierto este hecho? Porque Carabineros mantiene al menos dos sujetos detenidos por el delito de robo en lugar no habitado. Carabineros se constituyó en este lugar para adoptar el procedimiento respectivo y trajo las especies, vale decir, una funcionaria tuvo que reconocer algunas de las especies. El bombo, un instrumento musical, sería de este establecimiento educacional, Colegio Municipal, que se encuentra ubicado, como decíamos, acá entre 5 y 6 Sur con 1 y 2 Oriente, y habrían herramientas. Se presume que también serían de las bodegas. No habrían accedido a... en este caso las oficinas, no habría robo de algún equipo como este central, solamente un equipo musical que estaban en las bodegas donde delincuentes ingresaron por la arteria 1 Oriente hasta este colegio municipal. Lo concreto es que lo más importante de este hecho, Ricardo, Elena, es que habrían al menos dos sujetos que fueron detenidos en patrullaje por parte de Carabineros, habrían sorprendido con las especies, no pudieron entregar su procedencia y por lo cual Carabineros, por el lugar donde que habrían sido detenidos, se presumía que habían ingresado precisamente hasta este lugar. Ya el año pasado, recordamos que fueron varios los robos que sufrió este establecimiento educacional, y ahora hemos confirmado que un instrumento musical pertenece a este Liceo de la Cultura y Difusión Artística, Colegio Municipal, que se encuentra ubicado precisamente en este lugar. Los delincuentes habrían aprovechado este largo fin de semana de fiestas patrias para cometer estos delitos. Por lo menos sería un robo que afectó nuevamente este establecimiento educacional. Lo hemos confirmado, este hecho. Las autoridades educativas piden mayor presencia policial en este sector, ya que han sido varios los que han afectado estos ilícitos en este establecimiento educacional. En este caso puntual, habrían detenidos y por lo cual Carabineros llegó hasta este lugar para realizar la investigación, Ricardo Elena, vale decir, investigar la procedencia de esta especie, para de esta manera situar a estos sujetos que están detenidos por el delito de robo de lugar habitado en la formalización de cargos en la audiencia que se va a desarrollar durante esta jornada en el Tribunal de Garantías de la Ciudad de Talca. Esa es la información que podemos entregar a esta hora.
0: Muchas gracias, Miguel García, y por este completo informe acerca de este robo que se registró en la Escuela de las Culturas, Bicentenario de Cultura y Difusión Artística, así se llama, en 6 Oriente 1 y 2, perdón, en 6 Sur 1 y 2 Oriente, ¿ya? Bueno, a la espera, ¿cierto?, de que se conozcan más detalles, qué fue lo que específicamente se robó del lugar, así que vamos a estar ahí recibiendo más detalles. Faltan 5 minutos para las 11 de la mañana.

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1: 10 de la mañana, 59 minutos.
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2: Una nueva inauguración se llevó a cabo en la comuna de Curepto, donde se reunió autoridades, dirigentes sociales, vecinos, quienes celebraron la concreción del proyecto Construcción Sede Social Paraguay, largamente esperado por la comunidad. El proyecto tuvo una inversión que supera los 78 millones de pesos y fue financiada por la Subsecretaría de Desarrollo Regional y Administrativo Subtere a través del Programa de Mejoramiento Urbano y Equipamiento Comunal PMU.
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2: Cerca del 95% de avance llevan las obras de automatización de compuertas de la Asociación de Canalistas Taco General, miembro de la Cooperativa de Riego del Centro, un proyecto realizado con recursos de la Comisión Nacional de Riego y que apunta a la optimización del recurso hídrico de 15.000 hectáreas entre San Clemente y Talca. Los avances de las obras fueron constatados durante una visita inspectiva realizada por el Seremi de Agricultura del Maule, Alejandro Muñoz, y el coordinador regional de la Comisión Nacional de Riego, Diego Solís Teobando.
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0: Son las 11 de la mañana con 14 minutos, 11 con 14, y vamos a revisar esta información que ocurrió el día de ayer. Dos casas destruidas fue el saldo de la primera alarma de incendio estructural que movilizó a varias unidades del cuerpo de bomberos en calle 19 y media Oriente con 10 y media Sur Interior, Villa 16 de Octubre en Talca. Vamos a escuchar lo que nos relataba Miguel García. Lo escuchamos a esta hora.
1: Muchas gracias, muy buenas noches. Como es habitual, la horitica relojería y Omega, donde canta el pajarito. Bueno, para retomar un poco el contacto de este incendio lamentable que se ha registrado durante esta tarde noche en al interior de la villa 16 de octubre, 19 media Oriente con 10 y media Sur. Dos casas finalmente fueron afectadas por este incendio, con daños también hacia la parte posterior, algunas ampliaciones en casa de material sólido, con segundo piso material ligero, villa 16 de octubre, 19 media Oriente con 10 y media Sur. No se han reportado personas lesionadas, donde recordamos que bomberos trabajó en una primera alarma estructural acá en el sector sur oriente de la capital de la región del Maule. Entendiéramos que la hora indica relojería y joyería Omega, acá está el pajarito. En definitiva, dos viviendas particulares que resultaron, destruidas por el fuego, daños también hacia la parte posterior, hacia la parte interior, con algunas ampliaciones, producto de este llamado estructural que lamentablemente se registra en una de estas ya noche, tarde noche, término ya de esta larga fin de semana de fiestas patrias, producto de este incendio estructural que ha sido el hecho más grave que por lo menos se ha registrado en la capital de la región del Maule, salvo también el hecho que recordamos que produjo en la comuna de San Clemente. Homicidio que reiteramos, ya lo estuvimos informando también, que ha sido los hechos que ha marcado la pauta de este largo fin de semana de nuestra fiesta nacional. Reiteramos entonces, para quienes están en sintonía, dos casas finalmente destruidas por el fuego, fue este incendio que ya está en una etapa de confinamiento total. Revisar, verificar cuáles han sido las circunstancias, el inicio de este incendio en 19 media Oriente con 10 y media Sur, interior de la villa 16 de octubre, sector sur oriente de la ciudad de Talca. Último contacto respecto a este lamentable hecho, la horitica relojería y joyería Omega, donde canta el pajarito hasta cualquier instante, si la situación así lo amerita. Precaución.
0: Bueno, esto fue anoche, ¿cierto? En donde en ese sector de la villa 16 de octubre en Talca, 19 media Oriente con 10 y media Sur, ¿cierto? Se habrían quemado dos inmuebles, afortunadamente, sin lesionados.

Son las 11 de la mañana con 24 minutos, 11 con 24 a través de Mágica, aquí en la 89.5. Puedes pedir tu canción con nosotros al más 569-5911-2866. Repito, más 569-5911-2866. Seguimos con la música a la que tú programas al más 569-5911-2866.

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1: 11 de la mañana, 29 minutos.
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0: faltan 15 minutos para que sean ya las 12 del día. Vamos a ir en un ratito más con Astrodina. A las 12 del día vamos a ir con Astrodina para revisar el horóscopo de cada uno. Saludos a Bélgica. Saludos a Bélgica ahí que nos había mandado un audio, pero el jueves. A ver qué nos dijo, vamos a escucharla. A ver si nos está escuchando, nos ha sido fiel. Vamos a escucharla, ¿qué dijo?
1: Hola Elena, buen día. Saludos a todo el equipo de la radio, que esta semanita lo paso muy bien en las fiestas. Y te quiero pedir una cancioncita, esa para reconquistarte, creo que es
0: Marco Lunas
1: o algo así.
0: Ya, vamos a escucharla para ti, querida Bélgica, para reconquistarte. Vamos de inmediato con Marco Yuna, qué linda canción, muy bonita.

Faltan 10 minutos para que sea a las 12 del día a través de Mágica, aquí al 89.5. Qué linda canción que nos pidió nuestra amiga Bélgica, y hace tiempo que no la escuchaba. Uy, parece que sí, modo menos especial de Marco Yuna. Yo diría que sí. Bueno, pero ahora a las 12 vamos a ir con Astrodina para que nos cuente acerca de los signos del horóscopo. Mientras vamos revisando otro tipo de balance, que no solo accidentes de tránsito, sino que la seguridad, que informa 16 homicidios en fiestas patrias, cifra similar a la del 2025, predominaron crímenes con arma blanca. 10 casos fueron en calle o fondas. Imagínense. En el periodo de 3 días de celebraciones por las fiestas patrias, el Ministerio de Seguridad reportó este lunes que 16 personas fallecieron asesinadas en diferentes circunstancias a nivel país. El titular de la cartera, Martina Ramos, indicó que la cifra de 16 asesinatos es igual a la del mismo periodo del año pasado, es decir, desde el 17 de septiembre a las 0 horas hasta el lunes 21 a las 4 a.m. Cabe precisar que en el 2025 se entregó un balance de 7 días, del 15 al 21, con 37 fallecidos, 40,5% menos respecto al 2024. Lo que sí me gustaría señalar es que estos 10 personas fueron asesinadas en la vía pública y en fondas. Respecto a domicilio, el año pasado fueron 4. Este año fueron 3 respecto a víctimas en sus hogares de residencia y una víctima en un centro penitenciario, señaló el ministro de Seguridad. También mencionó que el número de crímenes con elementos cortopunzantes aumentó a 4 casos más respecto al año 2025, lo que da cuenta de una disminución en la utilización de armas de fuego. Nos llama mucho la atención, manifestó el ministro. O sea, disminuye la utilización de armas de fuego, que eso es positivo, pero es como que, ¿qué se saca con incautar armas si matan con armas cortopunzantes igual? Bueno, obviamente va a ser quizá a menor escala, con mayor dificultad, más posibilidad de que la víctima sobreviva, pero aún así, o sea, el odio es tan grande que da lo mismo el arma, o sea, eso, o la rabia, o la salud mental, qué sé yo, un montón de cosas. Continuamos con la música de esta hora a través de Mágica, aquí en la 89.5. Vamos con Fabiana Cantilo, Mi Enfermedad.

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1: 11:56 a.m.
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0: Bien, estamos acá al aire por Radio Mágica y queremos saludar. Muchas gracias, Ricardo, por el pase. Queremos saludar a todos los del matinal de línea. Saludos a todos los que están a través de Facebook también. Y, por supuesto, un cariñoso saludo el día de hoy a todos y cada uno de los trabajadores sociales, trabajadores, perdón, radiales, que es día lunes, entiéndame, de por fiestas patrias, a cada uno de los trabajadores radiales en este día especial. Que ojo, y como insisto todos los años, no es el día del locutor, no, ese es otro día, ¿ya? Hoy es el día del trabajador radial, ¿ya? Quien todos. Desde la jefatura, administrativo, radiocontroladores, producción, todo lo que entra, de toda labor que se realiza dentro de una radio, porque, claro, somos las voces que se escuchan los locutores, ¿ya? Bueno, está caso que nos vemos, pero somos un equipo, una familia grande, así que felicidades a todos los trabajadores radiales que hacen de su trabajo una forma de vida que se hace con mucho amor y con mucho cariño para cada uno de los auditores, especialmente Radio Amiga y Mágica, que son nuestra casa familiar, pero se extiende a todas las radios de la región. Perdón que me haya extendido, pero hoy un día especial para nosotros, mi querida Catherine Ropero, nuestra más linda, más simpática y mejor astróloga que tenemos. ¿Cómo estás, Katy? Bienvenida.
1: Bueno, Elena, muy bien escuchándote. Muchísimas gracias por esa apertura. Bueno, felicidades para ti y por supuesto para todo el equipo de Radio Mágica, de Línea Maule y de todas las personas que laboran allí en el canal. Así que, bueno, muchísimo, que espero que sea un lindo día para todos. Un lindo día también para todos los auditores y todas las personas que nos están viendo también por el matinal o los que nos están escuchando también por Radio Mágica. Que sea, bueno, ese día primaveral así lleno de luz, que también sea para todos. Bueno, mira, acá viendo los movimientos astrales que vamos a tener en esta semana, ya a partir de mañana tenemos que el sol ingresa en el signo de Libra. Comenzamos con un nuevo signo zodiacal, la cumpleaños. Ahorita vamos a hablar un poquito de ese signo para conocerlo, para conocer cuáles son sus características, porque al final, todos tenemos un área Libra y vamos a ver cuál es esa área para todos los signos, para todas las personas que nos están escuchando, por supuesto. Tenemos entonces que, bueno, acá es como para, realmente es como el comienzo de la primavera, así como realmente mañana comienza la primavera. Entonces,
0: Sí, como la noche,
1: mañana, sí.
0: como a las 21 horas más o menos.
1: Oye, no tengo la hora ahorita precisa por acá, pero sí sé que es mañana, mañana 22, es que vamos a tener ya el ingreso del sol en el signo de Libra. Comenzamos entonces la primavera para nosotros, para en otra parte del mundo es el otoño. Y bueno, ¿cómo es este signo zodiacal? ¿Cómo es Libra? ¿Y
0: A
1: cuáles
0: las
1: son los
0: 21
1: requisitos?
0: horas, perdón que te interrumpa para cerrar eso. Tú sabes que yo necesito cerrar cosas. A las 21 horas con 5 minutos comienza mañana la primavera, para que lo sepas.
1: Exactamente.
0: Qué extraño, la noche.
1: Ya lo tenemos ahí entonces, más que claro, que es a las 21 horas entonces. Va,
0: 21 con 5.
1: muy bien. Vale, entonces, ¿de qué nos habla? De que si nosotros entráramos, vamos a cerrar quizás un poquito a utilizar nuestra imaginación y vamos a entrar al mundo de Libra. ¿Cuál es el mundo de Libra? El mundo de Libra es donde las ideas allí van a estar floreciendo. Este es un signo muy mental, es un signo que le gusta llegar a ciertos acuerdos, evita el conflicto y a veces evitar el conflicto a toda costa hace que lo pague inclusive con su propia salud, que era un poco lo que hablábamos tras bastidores, ¿no? Este es un signo zodiacal también que le encanta lo bello, o sea, lo estético, la belleza, la cordialidad, la combinación de colores. Entonces nos vamos a encontrar con personas que van a buscar de combinarse cuando se viste, con personas muy diplomáticas, tratan de llegar a acuerdos, es como que evitan realmente el conflicto, ¿sabes? Como que es algo que les incomoda profundamente, ¿no? Sabemos que Libra está, tenemos la balanza, y realmente esa balanza es lo que nos habla un poco de la justicia que le gusta al Libra, entonces va a buscar de aplicarla en sí mismo y por supuesto en las personas que están en su entorno. Por eso muchas personas de este signo se dedican al área de la abogacía, porque creen en esa parte de la justicia. Les gusta mirar como todas las posibilidades y por eso a veces les cuesta tomar decisiones. Y también es un signo que esta parte de la balanza también deben aplicarlo en su vida, porque es el equilibrio entre el dar y el recibir. Y al Libra le gusta mucho dar porque le encanta estar en compañía. Entonces, como me encanta estar en compañía, empiezo a dar, a dar, a dar y muchas veces puedo desequilibrar esa balanza. Entonces, eso forma parte del aprendizaje. Si quisiéramos mirar su lado sombra, yo diría que pueden ser personas que pueden pasar al lado superficial, que pueden ser muy dependientes desde lo afectivo y que le cuesta tomar decisiones. Esas serían como su parte de la sombra que puede tener este signo. Entonces, donde nosotros tengamos buen gusto, donde nosotros seamos diplomáticos, donde evitemos esa parte del conflicto, donde seamos muy mentales o que busquemos la justicia, posiblemente ahí vamos a tener estas características o en esa área nosotros nos vamos a comportar como un Libra. Vamos a verlo, por supuesto, para todos los signos zodiacales en donde lo tiene. Y hay algo también adicional en esta semana, que para el día, esto ya sería para el día sábado, vamos a tener la luna llena en el signo de Aries. Entonces, la luna llena en el signo de Aries es como que todo lo contrario de lo que estamos hablando ahora, porque Aries es la vitalidad, la fuerza, la energía, el coraje, la confrontación, el conflicto. Entonces, ahí vamos a tener, es una luna llena bastante poderosa, muy fuerte, que nos invita a como a mirar nuestras acciones, en dónde nosotros estamos actuando y cómo estamos actuando.
0: Perfecto, perfecto. Bueno, entonces a esta hora los vamos a invitar a todos ustedes, queridos amigos y amigas, a revisar signo por signo qué nos podría esperar esta semana y vamos a partir, por supuesto, como siempre, con el signo de Aries. Cuéntanos, querida Estudina, qué le espera a Aries esta semana.
1: Mira, para Aries es muy importante una semana en donde los temas que tienen que ver con el trabajo y los proyectos van a cobrar bastante importancia. Tenemos que para Aries, o sabes, ¿qué busca, dónde Aries quiere ser diplomático o qué es lo que busca Aries en donde buscar tener el equilibrio? Es lo que son las relaciones sociales, pero también las relaciones amorosas. Ahí es donde va a buscar lo bonito, o sea, le va a gustar andar con personas que son agradables, que son atractivas, que le dan como esa paz, esa tranquilidad que a veces al Aries le cuesta, ¿no? Entonces, como que lo buscan a través de lo que es la relación de pareja. Tenemos entonces que esta es una semana en donde Aries podría tener también como un bajoncito de energía, quizás ya finalizando la semana, podría ser jueves, viernes, ahí podría haber como un cansancio, un agotamiento, a escuchar un poco esa parte corporal. Los Libras en este momento pueden estar pasando por procesos de profundos cambios dentro de lo que son sus relaciones o ciertos altibajos dentro de las relaciones, perdón.
0: ¿Libra o Aries?
1: Aries está pasando por procesos de transformación en sus relaciones y bueno, en donde también, también vamos a tener que Marte, el planeta de la acción, ingresa también en el signo de Leo y esto va a motivar a que los Aries estén mucho más activos, o sea, que es muy bueno para tener energía. ¿Cómo van a saber cómo finalizar la semana? Bueno, como la semana va a finalizar prácticamente el sábado, vamos a tener una luna llena en el signo de Aries, pues los Aries van a estar bastante sensibles, emotivos, emocionales, pueden tener como ciertos también altibajos allí. Es como un tiempo también de revisión de cómo, o sea, dónde ellos están poniendo la mirada, dónde están poniendo el foco. Es un tiempo también como para equilibrar lo que son sus emociones.
0: Ok, perfecto. Nos vamos entonces ahora de inmediato con el signo de Tauro.
1: Vale. Bueno, para Tauro, una semana en donde lo que son los proyectos, el trabajo, las reuniones con amigos, seguramente es lo que va a cobrar bastante importancia. Tenemos que en donde Tauro quiere llevar la fiesta en paz, con tranquilidad, ser armónico, es con sus colegas o compañeros de trabajo. Ahí es donde se va a mostrar esas cualidades de lo que estábamos hablando al principio. Tenemos entonces que para Tauro puede ser un buen momento, por ejemplo, para búsqueda de ofertas laborales, para también mostrar lo que son sus productos o servicios y para mejorar ciertos hábitos que tienen que ver con su salud. Tenemos entonces que Tauro está pasando también, o sabes, Tauro tiene ahorita beneficiado, entre comillas, lo que son las relaciones de pareja, las relaciones sociales, y donde va a tener poca paciencia o quizás en donde va a gastar parte de su energía, tiene que ver con el hogar y con la familia. Así que atentos allí, en ese particular, un buen tiempo para hacer algún tipo de remodelación o cambio dentro del hogar para poder gastar esa energía por ese sitio. La luna llena los lleva como a mirarse de manera un poco más profunda. Puede ser que tengan ahí como un bajoncito el sábado, que es precisamente cuando va a ocurrir la luna llena, ya que hay que ser preciso. Entonces puede ser que allí tenga como ese bajoncito emocional, así que tranquilitos, no exigirse mucho y evitar en lo posible quizás las reuniones sociales porque no va a estar con una muy buena disposición.
0: Justo te iba a preguntar, ¿cuándo llega la luna llena? Me leíste la mente. Ya, vamos a ir. Tienes superpoderes. Vamos de inmediato con el signo de Géminis. ¿Qué le espera a Géminis esta semana, Dani?
1: Bueno, para Géminis, yo creo que Géminis comienza la semana también con ciertas revoluciones internas, quizás con algunos altibajos emocionales. Ya a medida que vaya pasando la semana, pues eso va a ir de alguna u otra forma mejorando. Para Géminis es muy importante como que la persona que le guste sea atractiva, que la persona que le guste sea sociable, con la que pueda conversar, que pueda compartir parte de sus intereses. Y bueno, en esta época, pues para Géminis va a ser muy bueno para abrirse, por ejemplo, a hacer hobbies, o sea, para divertirse, para pasar el tiempo en cosas que realmente le gustan, para conocer gente, o sea, es como para abrirse desde una parte social, se activa el carisma, el magnetismo, entonces todo eso va a estar de alguna u otra forma beneficiado. Los Géminis en este momento están llevando esa diplomacia en el sector de los colegas o compañeros de trabajo y donde van a estar bastante contundentes para decir las cosas con las palabras. Entonces sus opiniones van a ser muy fuertes, muy decididas, con mucha autoridad, pues se van a estar expresando en esta época. Tenemos que la luna llena va a estar en el sector de los amigos, por lo tanto pueden haber allí también situaciones que puedan llevar a un poco al límite. Entonces hay que tener algo de cuidado. Eso es para el fin de semana. Es un buen momento quizás para hacer algún tipo de actividad en conjunto con amistades o con personas, o sea, donde se va a gastar energía.
0: Ok, perfecto. Vamos a ir de inmediato entonces ahora con el signo de cáncer. ¿Qué pasa con cáncer esta semana?
1: Bueno, Cáncer comienza la semana como muy atento a lo que son las relaciones, pero va a tener también como ciertos movimientos internos. Puede ser preocupaciones también por alguien de la familia, del hogar, o sabes, como que pueden haber situaciones allí que lo puedan desestabilizar un poquito. Tenemos entonces que para Cáncer, esta energía, digamos, donde Cáncer quiere tener las cosas con tranquilidad, con paz, no tener discusiones o conflictos en el hogar y la familia. Ahí, o sea, Cáncer quiere tener su hogar lindo, bello, precioso, bien combinado, quizás hasta con un toque de lujo. Tenemos entonces que en esta época, bueno, cuando a partir de mañana, que es cuando el sol ingresa en el signo de Libra, para Cáncer va a ser un tiempo de cierre de ciclo. Pueden haber como situaciones que lo van a llevar a fijarse mucho en lo que es el hogar, o sea, como que van a haber situaciones que de alguna manera lo van a llevar a estar muy centrado en lo que es casa, hogar, familia. Entonces, eso por allí, y bueno, yo siempre digo que cuando esto pasa, uno se siente como removido internamente. Entonces hay que tener quizás un poquito de paciencia para las personas de este signo zodiacal. Los cánceres tienen a favor lo que son las relaciones, ya sean o sea, el romance está muy beneficiado, también la relación con hijos, y bueno, los cánceres van a estar gastando su energía o donde van a estar fuertemente competitivos en su parte laboral. El fin de semana posiblemente van a estar como con algunas preocupaciones que tienen que ver con la familia o con el trabajo. Entonces, quizás descansar así completamente le va a costar un poquito a Cáncer este fin de semana.
0: Perfecto. Vamos a ir ahora con el signo de Leo.
1: Vale,
0: Cuéntanos.
1: vamos con Leo. Para Leo, bueno, Leo comienza la semana como muy atento al tema de salud. Puede ser que te haya excedido un poquito en estas fiestas que acabamos de pasar, exactamente. Y que entonces como que el lunes comience así como, oye, quiero comer lo menos posible, quiero estar como tranquilito, ¿sabes? Tratando de recobrar como ciertos hábitos. Tenemos que, bueno, los Leo son encantadores a la hora de conversar, de hablar, son personas muy inteligentes, muy justas, con cierta creatividad, buscan la manera de llegar a acuerdos, que ahí es su parte Libra, y bueno, que van a tener como activado todo lo que tiene que ver con las comunicaciones. Si hay algún Leo que nos está escuchando, que se dedica al área de la comunicación o de las ventas, aproveche, porque este es un tiempo que va a ser muy favorecedor para ustedes, también para aprender algo nuevo. Tenemos entonces que los Leo quieren tener su hogar también muy lindo, posiblemente muchos están buscando la manera de verlo como más acomodado. Yo lo veo más, no tanto como remodelación, sino más bien como pintura, ¿sabes? Como arreglos dentro del hogar. Desde el punto de vista afectivo, pueden estar pasando también por definiciones importantes en esa parte y los Leos van a tener como mucha energía. Van a tener como van a querer tener iniciativa y van a querer que las cosas se hagan rapidito. Entonces, si las cosas no se hacen en el tiempo que ellos dicen, posiblemente pueden caer un poquito en mal genio. Entonces, atentos, quizás hacer un poquito de actividad física podría ayudarte a drenar parte de esta energía. Fin de semana, te dice que es un tiempo de aprendizaje, de mirar cuáles son tus creencias y que hay algunas que evidentemente pues vas a defender con mucha pasión. Así que quizás lo que más te viene para Leo este fin de semana es romper con rutinas, hacer cosas distintas o reunirte con personas que comulguen con tus intereses intelectuales.
0: Perfecto, eso me gustó. Vamos con Virgo, ¿qué pasa con Virgo?
1: Bueno, para Virgo, una semana que comienza como muy atento a temas de hijos o de creatividad o trabajos que tienen que ver con niños. Tenemos que a medida que vaya pasando la semana, seguramente van a querer tener como un poco más de orden. Para Virgo es muy importante o sea, adquirir bienes que sean duraderos, que sean lujosos, que le den como comodidad, confort, ¿no? Entonces, eso es lo que buscan los Virgo. Los Virgo van a tener muy favorecido la parte económica. Así que si están en una búsqueda, por ejemplo, ofertas laborales o quieren postrar su producto o su servicio, este es el momento de publicitarlo. Tenemos entonces que los Virgos en este tiempo, ellos son personas que quizás piensan mucho para poder decir las cosas, pero que ahora están tratando de expresarla con tranquilidad, con amabilidad. Entonces, un buen tiempo también para llegar a acuerdos. Quizás lo que le va a costar a los Virgo es tener energía, porque pueden sentirse que a lo mejor no van a estar al 100% y es así. No van a estar al 100%, pero es bueno que se tomen su tiempo, evitar quizás en actividades que puedan ser peligrosas, así que tranquilitos por ese lado. Tenemos que el fin de semana, posiblemente, bueno, la luna llena va a estar tocando temas que tienen que ver con las emociones, los sentimientos. Entonces van a estar bastante hipersensibles, así que mucho cuidadito este fin de semana.
0: Perfecto. Vamos a ir ahora con el signo de Libra. ¿Qué pasa con Libra este fin de semana?
1: Bueno, los Libras, como ya lo habíamos dicho al principio, a partir de mañana empiezan a cumplir años, así que desde ahora vamos a felicitar a todos los Libras que están en ese proceso de cumpleaños, que va a ser más o menos hasta el 22 de octubre. Así que comienzan con una nueva etapa. Tenemos que esta semana van a estar muy pendientes de lo que es casa, hogar, familia, también quizás de hacer algún tipo de actividades creativas o donde tengan que utilizar ese talento para resolver situaciones. Tenemos entonces, bueno, que los Libra están empezando con esta nueva etapa, muy atentos a lo que puedan estar pasando en este momento en su vida, porque posiblemente eso va a marcar la pauta del año. Recordando que desde la astrología, el año te comienza cuando tú cumples años. Entonces, ahora para los Libra, están en ese, vamos a decir, despedida de un ciclo e inicio de otro. Tenemos que los Libra en este momento tienen favorecido la parte económica. Mucha ayuda o apoyo por las personas que son importantes, por mujeres, inclusive por pareja, o si tienen socio, va a haber mucho apoyo por parte de su socio. Va a querer que la pareja demuestre con hechos concretos, realmente, o sea, como con hechos más visibles, lo que pueden ser sus sentimientos y emociones, y donde van a estar poco pacientes son con grupos o con amistades, en donde pueden haber como ciertos conflictos o discusiones, así que atentos por allí. El fin de semana, la luna llena, les va a tocar temas que son de relaciones en general. Van a estar también un poquito sensibles, puede haber un poco de cambios de humor, así que a tomarse las cosas también con tranquilidad.
0: Perfecto. Vamos a ir ahora entonces con, ya llegamos a la mitad, vamos con el signo de mi querida amiga Caterina Romero.
1: Escorpio.
0: ¿Dónde está lo más simpático?
1: Bueno, tan simpático, tan sociable que somos. Mentira, no somos nada sociables, somos más bien, somos un signo introvertido. Entonces somos más hacia adentro, eso es lo que dice la parte de introducción.
0: Es verdad. Sí, y algo que gusta mucho de las personas de Scorpio, esa introversión que tiene su, es como doble filo, porque una persona dice que como con todo el mundo es como a veces más confiable las personas más introvertidas. Tengo esa sensación.
1: Sí, bueno, yo puedo indicar de que es un signo muy leal, que una vez que te ofrece amistad, cariño o afecto, va a estar contigo hasta el final. Y bueno, son personas que definitivamente a veces nos podemos ir un poquito a los extremos en el todo o nada, que es nuestra parte sombra, pero que somos personas como bien confiables. O sea, si tú me dices, me cuentas algo, para mí es así como una tumba cerrada completamente. Así que
0: lo firmo, es verdad.
1: Sí, es así. Bueno, ¿qué nos pasa esta semana? Esta semana comenzamos quizás poniendo un poco de orden dentro de lo que son nuestras ideas, los temas que tienen que ver con caso, hogar, familia, seguramente también van a estar de alguna u otra forma llamando nuestra atención. Nosotros comenzamos el pre-cumpleaños, por lo tanto, puede venir como un bajón a nivel energético. Es un momento más bien como de revisión interna de las cosas que se han hecho o no se han hecho. Entonces, posiblemente las emociones van a estar como un poquito bajitas o la vitalidad va a estar bajita. Entonces, no hay que exigirnos tanto. La luna llena justamente nos va a hacer recordar eso, de que estamos en un tiempo para que estemos revisando nuestros hábitos, nuestro cuerpo, nuestra vitalidad, el cómo nos cuidamos, dónde está ese autocuidado, y de darnos ese tiempo de reposo. Tenemos a nuestro favor que Venus está en nuestro signo, eso da carisma, simpatía y magnetismo, hay que aprovecharlo al máximo. Y en donde vamos a estar altamente competitivos es en el área laboral, que ahí es donde vamos a estar realmente tratando de asumir ese papel de liderazgo que nos encanta tener en nuestro trabajo. El fin de semana, pues un fin de semana, si bien es cierto, para salir y compartir, hay que tener mucho cuidado con los excesos porque el cuerpito de alguna manera pues nos puede pasar la factura.
0: Perfecto. Oye, cuéntame, ¿idea mía nos saltamos Sagitario?
1: No, viene Sagitario.
0: Ahora viene Sagitario. Ah, yo cambio el orden aquí. Ya, perfecto. Ya, el tema digital. Vamos con Sagitario.
1: Vale, con Sagitario tenemos entonces que comienza la semana como muy atento a los temas que tienen que ver con el dinero, a poner un poco de orden, quizás viendo un poco lo que son sus presupuestos, todos los temas que tienen que ver con ventas o comunicación también, de alguna u otra forma van a cobrar importancia durante esta semana. Tenemos entonces que Sagitario le encanta tener amistades, es un signo muy sociable, es un signo que va a tratar de tener o sea, de llevársela muy bien con sus amigos y de ser, o sea, de amigos en donde pueda compartir sus ideales también. Tenemos entonces que lo que va a tener beneficiado las personas de este signo es justamente eso, la actividad de grupos, de proyectos, de amistades, esa parte social cobra importancia a partir del día de mañana. Tenemos entonces que los sagitarianos lo que ahorita no tienen como muy beneficiado es la parte amorosa, en donde puede haber como un poco de distanciamiento, dudas y quizás como que las cosas no están como muy claras. Entonces como que es el tiempo más bien de evaluación, no es un tiempo para tomar decisiones ni desde el punto de vista económico ni afectivo. Los sagitarianos van a estar defendiendo con mucha pasión lo que son sus ideas y su manera de ver el mundo. Si salen de viaje hay que tener cuidado porque esto puede llevar a tener conflictos con las personas con las que puede viajar o con las personas del entorno. Tenemos que la luna llena va a caer en el sector romántico, por lo tanto te dice que es como un tiempo para ver cómo estás tú tomando tus iniciativas, que a lo mejor hay cosas que hay que poner un poco de orden, ¿no? A buscar esa armonía. Por lo tanto, un fin de semana que también se perfila para relajarse, para divertirse, para pasarlo bien. Así que si lo pueden hacer, pues maravilloso.
0: Perfecto. Vamos ahora con Capricornio.
1: Capricornio. Sí. Bueno,
0: Capricornio.
1: Capricornio comienza la semana como con una cierta sensibilidad, puede haber allí como cambios de humor, o sabes, hay como, yo diría como un poquito de, sí, de sensibilidad interna. A medida que vaya pasando la semana, pues eso va a ir cambiando. Quizás los temas en donde puede recibir como ciertas sorpresas en la parte económica o a lo mejor alguna oferta laboral que pueda surgir durante esta semana. Tenemos entonces que los capricornianos, el área en donde quieren mostrar sus habilidades, en donde tratan de ser también como muy justos, tiene que ver con su vocación, con su trabajo. Y en este momento, con la llegada del sol al signo de Libra, pues esto va a ser muy bueno para Capricornio, excelente para que puedas conseguir trabajo, o sea, es el momento para moverte. Si estás en una búsqueda, por ejemplo, de trabajo o quieres mejorar alguna situación en tu trabajo actual o tienes una empresa, este es el tiempo para promocionarla más, para darle como mucha más fuerza a lo que son tus metas y tus objetivos. Los capricornianos en este tiempo se les favorecen lo que son las relaciones sociales, en donde también puede surgir el romance. Y quizás la pasión va a estar muy envuelta en la vida del Capricornio, viviendo como que las cosas con muchísima intensidad, pero también con poca paciencia. Así que también es otro que le toca hacer actividad física para drenar parte de esa energía. La luna llena este fin de semana va a estar en el sector del hogar, de la familia. Por lo tanto, ahí puede ser que hayan también como ciertos subidones, o sea, como que puedan haber allí ciertas situaciones como altibajos emocionales y como un tiempo que te dice, aquí hay cosas que hay que cerrar, cosas que tienen que ver con el hogar, con la familia, poner en claro quizás límites, ahí entonces va a estar parte de esta energía.
0: Perfecto. Nos vamos ahora con otro signo de aire, que es el signo de Acuario. Cuéntame cómo sería
1: Vale,
0: Acuario.
1: para Acuario, la semana, bueno, puede ser que haya comenzado con un poquito de lentitud, de cansancio, quizás es como ir caminando paso a paso o ir recobrando poco a poco esa energía, que ya a partir de mañana quizás la va a sentir un poquito más distinta. Va a tener como muy despierto lo que son sus sentidos, por lo tanto hay que hacerle caso a esa parte intuitiva que va a estar bastante activada. Acuario digamos que le va a favorecer los temas que tienen que ver con viajes, aprendizajes, tratar de llegar también como acuerdos. Entonces, todo eso va a ser muy benéfico para las personas de este signo zodiacal. También un área que va a estar muy, vamos a decir, como beneficiada, la parte profesional, excelente para llegar a acuerdos con figuras de autoridad, va a tener como el carisma, la simpatía, esa parte seductora, para poder llegar a acuerdos con esas figuras de autoridad. Y cuando hablo de la seducción, no necesariamente que va a estar coqueta, no. Esto es como buscando de convencer al otro de lo que son sus ideas, pero no desde la imposición, sino más bien de la persuasión. Entonces esa persuasión se va a aplicar justamente allí. Quizás en donde va a tener poca paciencia Acuario es con la pareja. Todo lo que haga la pareja como que puede estar un poco a la defensiva.
0: Pobre, parejas de Acuario.
1: Parejas de Acuario, así que paciencia, porque puede ser que estén como a la defensiva, les puede molestar las cosas. Va, y quizá también puede ser lo contrario, ¿no? Como que el Acuario se acerca a la pareja y la pareja puede estar Grinch. Entonces también puede ser que lo sienta quizás un poco al revés. Así que algo de paciencia, no se tome las cosas de manera personal, para evitarlo, para hacer un poco libra, tratando de evitar los conflictos. Tenemos entonces que el fin de semana para Acuario, la luna llena cae en el sector de las comunicaciones, de los acuerdos, de los hermanos, por lo tanto es un buen tiempo también para salir de viaje, o para hacer quizás salir de rutinas, hacer cosas diferentes. Es una, también te dice, es el tiempo como de abrir tu mente o de dejar cosas atrás en el pasado para que puedas aprender cosas totalmente distintas y diferentes.
0: Perfecto. Perfecto, bueno, ya están revisados tú y...
1: No, falta físico.
0: ¿Qué hay, Luz? Oye, ya, muy disperso. Ya, vamos con el signo de Piscis. ¿Qué pasa con Piscis? Hoy día me
1: toca el último, los dulces y queridos piscianos. Pues bueno, ¿qué pasa con Piscis? Para Piscis, una semana que comienza mucho con proyectos, amigos, quizás poniendo también ahí un poco de orden dentro de lo que son sus planes, pero Piscis puede también tener, este es otro de los signos que puede tener también como un bajoncito en su vitalidad, en su energía, puede haber algo de pena o de tristeza para este signo zodiacal, pero es algo que se puede superar, así que tranquilos que no es algo con lo que van a estar allí lidiando por mucho tiempo. Tenemos que los piscianos, en donde quieren tener como esa belleza o esa, o sea, donde quieren ser muy cordiales, tiene que ver con la intimidad. Ahí es donde para Piscis es muy importante quizás estar en un sitio lindo, tener una habitación bonita, bien acomodada, ¿sabes? Tener como pijamas que sean glamorosas, le puede gustar mucho a los piscianos, ¿no? Bueno, los piscianos van a estar pasando por procesos de cambios, transformaciones, poner límites, soltar lo viejo, o sea, van a estar en un proceso que yo le llamo depurativo, quizás con poca paciencia también con las personas del entorno. Los piscianos tienen ganas de abrir sus horizontes, de abrir sus alas, de aprender cosas nuevas, y eso está bastante beneficiado. También quieren que su pareja de alguna manera tenga ese espíritu aventurero o de poder compartir sus gustos intelectuales. Tenemos entonces que donde Piscis va a estar altamente competitivo en su parte laboral, esto es bueno porque es como que va a tener toda la energía para poder llevar a cabo lo que son sus proyectos, pero hay que tener cuidado con los conflictos que se puedan dar con colegas o compañeros de trabajo. El fin de semana la luna llena acá en el sector del dinero, por lo tanto van a estar como... yo diría que es como un tiempo de revisión en su relación con el dinero. ¿Cómo ha estado en estos últimos 6 meses? Quizás cuáles son los ajustes que tienes que hacer, cuáles son las acciones que definitivamente tienes que tomar. Entonces, quizás un fin de semana en donde el tema dinero va a estar presente.
0: Perfecto. Bueno, ahora sí. Estaríamos con todos los signos del horóscopo revisados en este radiante día, último día de invierno, mira, último día de invierno, se nos va, gracias por la lluvia que nos dejaste, que llenó ríos, que llenó represas, que afortunadamente aquí en la región no tuvimos tanto problema con el tema como en años anteriores, se tomaron todas las precauciones del caso, Así que, bueno, fuimos afortunados en eso. Esperemos que ya no queden lluvias intensas que puedan traer un tipo de daño de esa magnitud. Pero ahora se nos viene una nueva estación que comienza el día de mañana, que es la favorita de la mayoría de las personas, donde todo florece, donde el sol alumbra, donde andamos con otro ánimo. No todos, porque ojo, que también hay personas que la primavera les deprime. ¿Ya? Así como hay personas que deprimen un poquito el invierno, hay personas que se deprimen en primavera y es uno de los meses donde aumenta más el tema de los suicidios. Así que ojo ahí a tener cuidado, a estar atento a nuestros seres queridos que podrían estar pasando por un cuadro depresivo. Así que eso, a cuidarse.
1: Sí, y a buscar ayuda también en el momento que sientas que a lo mejor es el, bueno, desde el punto de vista astrológico, Libra le gusta estar en compañía, entonces buscar compañía, buscar personas con quien hablar, el buscar ayuda es algo que es humano, ¿sabes? No eres menos porque hay personas que todavía sienten que ir a un psicólogo es como, ¿para qué voy a ir a un psicólogo? No, es muy importante buscar esa ayuda de un profesional que te pueda guiar, que te pueda ayudar. Así que buscar todas las alternativas posibles. Así que autoconocerse, que para eso también la astrología ayuda mucho en esa parte del autoconocimiento, saber cuáles son tus ciclos, que de repente a lo mejor puede ser que sea un ciclo que no sea muy positivo para ti. Por ejemplo, para Cáncer puede ser un ciclo que no es muy positivo, igualmente como para Piscis, el mismo Escorpio. Entonces son meses que a lo mejor hay como mucho movimiento interno, pero que necesitas ese apoyo. Entonces, claro, no lo vamos a comparar con lo que tú estás diciendo, pero que lo que quiero referir es que hay que saber también ese autoconocimiento nos ayuda a nosotros también buscar las ayudas pertinentes. Entonces, el autoconocimiento es muy importante.
0: Es que mira, es muy fácil. La base de la felicidad en el ser humano está en la convivencia, tanto como con nosotros mismos como con nuestro entorno, ¿cierto? Entonces, como seres sociales, algunos más, otros menos sociales. Entonces, el tema es que primero, como dice la Biblia, ¿cierto? Ama a tu prójimo como a ti mismo, amarse uno mismo. Y va más allá de egocentrismo, egolatría, o que yo soy mejor, o que yo soy más linda, soy más simpática. No se trata de eso, el amor propio. El amor propio es el autoconocimiento, saber quiénes somos, mientras más profundamente mejor, ¿cierto? Y aceptarnos así. Y lo que no nos gusta, tratar como de cambiarlo, arreglarlo, acomodarlo, ¿cierto? No porque a los demás no les guste, es porque a nosotros no puede hacer como algo mal. Entre muchas cosas, como poner límites, como, uy, podríamos darle una conversa, pero tremenda con nuestra querida Catherine, de esos temas profundos que hablamos muchas veces en la vida. Pero el autoconocimiento, no podemos amar lo que no conocemos, por eso es tan
1: Exacto.
0: importante conocernos bien.
1: Así es, qué frase tan sabia la que acabas de decir. Y bueno, de mi parte, darles las gracias por este tiempo, por este espacio, por permitirme llegar a cada uno de sus hogares, esperando de que esta nueva temporada, esta primavera, traiga florecimiento para cada uno de ustedes, para su vida, para su salud, para su finanza. Y que sea una temporada hermosa en todos los aspectos. Se les quiere mucho, que estén muy bien, cuídense. Chao, chao.
0: Beso. Que esté muy bien, cuídense mucho y le devolvemos la. Ahí estaba pasando el teléfono de Astrodina para la carta astral, ¿eh? Para la carta natal o carta astral, para quienes quieran trabajar en su autoconocimiento. Ricardo, que sea una tremenda semana y que hayas tenido unas lindas fiestas patrias, ¿eh? Que lo hayas pasado súper bien. Besitos a todos, que estén muy bien, chao, chao.

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1: 12 horas, 55 minutos.
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2: Proyecto del Laboratorio de Control Humano de la Casa de Estudios Superiores, la Universidad de Talca, realizó una actividad de vinculación para dar a conocer estos avances y poder llevar sus tecnologías a más pacientes, profesionales y equipos clínicos. TESH en Salud para Adultos Mayores con Enfermedades Crónicas es el nombre del proyecto que ejecuta el Laboratorio de Control Humano de la Universidad de Talca y que busca integrar el telemonitoreo, la telerehabilitación e inteligencia artificial para prevenir descompensaciones y apoyar la toma de decisiones clínicas en personas que sufren del mal de Parkinson.
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2: Maule es la segunda región de Chile con más cortes de luz por postes chocados. La conducción descuidada y los accidentes de tránsito que involucran destrucción de infraestructura eléctrica siguen siendo una de las principales causas de interrupción del suministro. Según datos de la Compañía General de Electricidad, cuya zona de concesión va desde las regiones de Arica y Parinacota hasta la Araucanía, entre enero y agosto de este año se registraron un total de 2.311 accidentes de tránsito con destrucción de infraestructura eléctrica como postes, cables y transformadores. Estos accidentes dejaron a casi 2 millones de clientes de CGE sin energía eléctrica por largas horas, promediando cerca de 10 postes chocados al día.
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Son las 13 horas, 1 de la tarde, con 15 minutos, 1 con 15 a través de Mágica, que es el 89.5. 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Seguimos con la música a esta hora aquí en la 89.5.

Vamos a revisar el pronóstico del tiempo para los próximos días en Talca y gran parte de la región del Maule. Les cuento que para hoy se espera un día con nubosidad parcial, podríamos tener viento por la tarde-noche y una máxima de 16 grados. Para el martes, nublado, mínima 4, máxima 17. El miércoles, nublado, mínima 7, máxima 16. El jueves, nublado también, mínima 9, máxima 14. Y el viernes se esperan chubascos débiles y aislados con una mínima de 9 grados y una máxima de 15.

Y nos vamos, nos despedimos, ya luego viene Alejandro Aguilera con toda la información en la edición central de Noticias en Línea por Radios Mágica y Amiga en este Día del Trabajador Radial, en donde reiteramos nuestros cariñosos saludos a cada uno de nuestros colegas de diferentes radioemisoras de la región. Y a las 14 horas viene el gigante deportivo. Felicidades a todos mis colegas acá, que ya nos daremos nuestro abrazo ahí mientras nos vamos encontrando durante la jornada. Que estén muy, pero muy bien. Cuídense mucho. Que sea una linda tarde. El inicio de una muy linda semana para cada uno de ustedes. Que estén muy bien. Chao, chao.

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1: 1:29 p.m.
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0: 13:30 p.m. Somos Mágica 89.5 FM y Amiga 1020 AM. 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

0: Las 13 horas 32 minutos.
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0: Balance carretero de fiestas patrias en Chile y en la región del Maule. Se reúnen escuelas especiales de la región para abordar desafíos presentes. Maule es la segunda región de Chile con más cortes de luz por postes chocados. ¿Cómo están, amigas, amigos, auditores? Tengan todos ustedes muy, pero muy buenas tardes. Les saluda el periodista Alejandro Aguilera García. Tarde de lunes, estamos a 21 de septiembre del 2026. Hoy es el Día del Trabajador Radial. Así que queremos enviar un cordial y afectuoso saludo para todos quienes cumplen esta noble misión. Y fíjese que yo tengo un agradable contacto a esta hora. Nuestras radios, especialmente amigas, llegan a lugares increíbles de nuestra geografía nacional. Estoy a esta hora con nuestro colega Rodolfo Amelier. Él es de Radio Portales de Valparaíso y nos ha llamado gentilmente porque por allá también nos escuchamos y quiere hacernos un saludo. ¿Cómo está, Rodolfo? Muy buenas tardes.
2: Buenas tardes, don Alejandro. ¿Cómo está usted? Gusto saludarlo. Le estoy llamando más que nada por el Día del Trabajador Radial. Le envío un gran abrazo, por supuesto, a todos y a través suyo, a todos quienes laboran en este importante medio de comunicación como es Radio Mágica y Amiga. Reciban el cordial saludo desde Radio Portales de Valparaíso, la primera de Chile. Que tengan un excelente día, una excelente jornada y muchas felicitaciones a todos quienes laboran en esos importantes medios radiales.
0: Muy bien, Rodolfo. Igualmente hacemos extensivo este saludo a todos los integrantes de Portales, esta radio que ha marcado un hito por muchos años en el concierto de las radios telefonías de Chile. Un abrazo, gracias por tu gentileza.
2: Gracias a usted, don Alejandro, que tenga buenas tardes.
0: Igualmente, buenas tardes. Mire qué bonito, ¿eh? Rodolfo Amelier, él es, ¿no es cierto?, nuestro colega de Radio Portales de Valparaíso. Con ello y en él queremos agradecer a todos nuestros gentiles auditores que nos han enviado muchos, pero muchos saludos, ¿no es cierto?, con motivo de este día internacional, no, es el Día Nacional del Trabajador Radial. Recordemos que en el año 1942 el presidente Juan Antonio Río instauró el 21 de septiembre como el Día de la Radio y en el 91 el gobierno del presidente Patricio Elwin oficializó la fecha mediante el decreto supremo número 259 como el Día Nacional del Trabajador de la Radiodifusión Sonora. Saludamos a Roberto Ramos en los mandos técnicos, a todos los integrantes de nuestro departamento de prensa, a todos nuestros colegas de Radio Mágica y Amiga y de otras emisoras de la ciudad, de la provincia, de la región y de Chile. Y para Mateo, que hoy día está de onomástico, y para usted, que hoy está de cumpleaños. Muy bien, las 13 horas con 34 minutos, vamos inmediatamente, tenemos un despacho de prensa con el periodista Óscar Castillo.
3: Gracias, Alejandro. Luego de 3 días de descanso, el plantel del Rengue regresará hoy lunes a los entrenamientos para enfrentar la recta final de la Liga de Ascenso con la disputa de las 5 fechas finales. Los rojinegros son colistas del torneo con 18 puntos y por ahora están perdiendo la categoría, descendiendo a la segunda división. El regreso al torneo está previsto para el domingo 4 de octubre, cuando deba enfrentar de visitante desde las 12:30 horas en el Estadio Calvo y Bascuñán a Deportes Antofagasta, por la fecha 16 pendiente de la segunda rueda. Durante la semana se realizará un trabajo físico y se espera disputar un partido amistoso el próximo sábado a puertas cerradas contra un rival de la segunda división. Para el duelo ante los nortinos será baja obligada Lautaro Rigazzi, quien cumplirá su segundo partido de castigo por la expulsión sufrida ante Deportes Puerto Montt. En el básquetbol, Deportivo Español de Talca jugará esta semana otros 2 partidos como visitante por la fase de permanencia en la Liga Nacional de Básquetbol Liga 1. Los hispanos enfrentarán mañana martes desde las 20:30 horas a Deportes Castro y el jueves a las 20:30 ante las Ánimas de Valdivia. Español es el colista del torneo, registrando en 2 partidos sendas derrotas, 74-81 ante Colo Colo de local y 70-81 frente a Universidad Católica de visita. Hoy lunes se dará el vamos a la versión número 21 del Campeonato Regional de Fútbol Infantil Escolar Copa PF, certamen que se disputará en las categorías sub-10 y sub-12. En Talca y hasta el 8 de octubre participarán 20 equipos en categoría sub-10 y otros 20 en categoría sub-12. La jornada inaugural se iniciará hoy a contar de las 9 de la mañana con la disputa de 8 partidos. El próximo fin de semana, por otra parte, se disputarán los partidos de ida por la tercera fase de las eliminatorias regionales del fútbol amateur ANFA a nivel de selecciones en categorías juveniles y adulto. En adultos se enfrentarán Teno con Yerbas Buenas, Chanco ante San Javier, Talca con Linares y Colbún ante Longaví. En tanto, en juveniles lo harán Romeral con Constitución, San Clemente Aguas Negras de Curicó, Lontué con Yerbas Buenas y Colbún ante Longaví. Desde la sala de prensa para Noticias en Línea, informó el periodista Óscar Castillo Araya.
0: Muy bien, muchas gracias, Óscar. Las 13 horas con 37 minutos. Inauguran nueva sede social para la comunidad de Curepto. La nueva inauguración se llevó a cabo en la comuna de Curepto, donde se reunió autoridades, dirigentes sociales, vecinos, quienes celebraron la concreción del proyecto Construcción Sede Social Paraguay, largamente esperado por la comunidad. El proyecto tuvo una inversión que supera los 78 millones de pesos y fue financiado por la Subsecretaría de Desarrollo Regional y Administrativo Subdere a través del Programa de Mejoramiento Urbano y Equipamiento Comunal PMU. Veamos lo que nos dijo el encargado regional de la Subdere Maule, Francoli Bravo.
4: Gracias al financiamiento de la Subdere, ¿cierto?, a través de ese programa de mejoramiento urbano, hoy los vecinos cuentan con una sede donde podrán desarrollar sus actividades, podrán desarrollar su vida social y así también podrán cumplir su anhelo, su sueño de la palabra presidenta, ¿cierto?, y también podrán desarrollar vida social, vida comunal hacia el futuro.
0: La nueva infraestructura permitirá a las organizaciones del sector contar con un espacio adecuado para sus reuniones, actividades y encuentros, contribuyendo con una de nuestras unidades móviles. La información a esta hora con Miguel García.
5: Alejandro, sí, bueno, Alejandro, indicar que ya tenemos mayor antecedente. Muy buenas tardes. Hace pocos minutos finalizó la audiencia de control de detención en contra de este sujeto de aproximadamente 19 años de edad, que estaba implicado en un homicidio ocurrido durante la madrugada del 18 para el día 19 de septiembre en las ramadas de la localidad de Los Montes, en San Clemente. Recordamos que la víctima, 23 años de edad, muere apuñalado en las ramadas que se estaban desarrollando en la comuna de San Clemente, donde su muerte se produce en el SAR de esta comuna. Estamos en condiciones de confirmar de que el imputado en este hecho policial quedó en prisión preventiva, fijándose un plazo de 4 meses para finalizar la investigación correspondiente, quedando en prisión preventiva en la cárcel de la ciudad de Talca respecto

0: entonces a este lamentable hecho que se produce precisamente en medio de las festividades patrias en la comuna de San Clemente, que ha sido uno de los hechos que está marcando la pauta noticiosa de las últimas horas en materia policial, Alejandro. Indicar que también se entregó conferencia de prensa durante esta mañana. Una persona fallecida en accidente de tránsito que se produce camino a Constitución. Un motorista que muere sería el único caso por accidente de tránsito, y se registraron dos homicidios, el que decíamos San Clemente, como también otro homicidio que se produjo en la ciudad de Curicó, donde en las inmediaciones del Felicura, de la feria de Curicó, inmediaciones también del supermercado Albi, un hombre haitiano de 40 años de edad murió apuñalado, donde no hay detenido por este caso que es investigado por la Brigada Homicidio. De esta manera, entonces, un fallecido por accidente de tránsito y dos por homicidio marcan en la pauta, además de varios accidentes de tránsito que se produjeron durante las fiestas patrias en la región del Maule. Además de incendios, como lo ocurrió en Talca con dos casas destruidas en el sector de la 16 de octubre durante la tarde de ayer, como también otros hechos. Un menor, recordamos, que falleció de 2 años de edad, que fallece por caer a una piscina accidentalmente, una casa hábitat que se produjo en la zona de la provincia de Curicó durante también el largo fin de semana de fiestas patrias. Don Alejandro Aguilera, Roberto Ramos Vega, tengan ustedes una buena jornada y reiteramos nuestro cordial saludo en este Día del Trabajador Radial a todos los comunicadores de no solamente de Radio Mágica Amiga, sino que también a nuestros colegas de los otros medios de comunicación, y especialmente a usted, Alejandro Aguilera García, Roberto Ramos Vega, leyendas también dentro de las comunicaciones de las radios Amiga y Magia. Así que tengan una buena festividad de todos. Muy buenas tardes. Hasta cualquier instante.
1: Muy bien, y también para usted, amigo. Ahí estaba Miguel García con la información desde una de nuestras unidades móviles. 13:41. Autoridades del agro inspeccionan trabajos de automatización de compuertas en San Clemente ante pronto inicio de temporada de riego. Cerca del 95% de avance llevan las obras de automatización de compuertas de la Asociación de Canalistas Taco General, miembro de la Cooperativa de Riego del Centro, un proyecto realizado con recursos de la Comisión Nacional de Riego CNR y que apunta a la optimización del recurso hídrico de 15.000 hectáreas entre San Clemente y Talca. Veamos lo que nos dijo al respecto el Seremi de Agricultura del Maule, Alejandro Muñoz.
2: Estamos inspeccionando las obras de las nuevas compuertas que tienen los canalistas acá, súper importante para el manejo y la gestión del agua. Esto es con recursos de la Comisión Nacional de Riego, una inversión que se hizo este año, un trabajo también que se hace en esta época del año, en invierno, que cuando no hay temporada de riego, por tanto las empresas tienen un tiempo muy acotado para hacer la obra, y estamos inspeccionando, falta poco, vamos a inaugurar un par de semanas más, y lo importante es que estamos acá presentes como gobierno, contribuyendo a la gestión del riego de nuestros agricultores.
1: La obra responde, amigas y amigos auditores, a la ley de riego y es parte de los trabajos de optimización del uso del recurso hídrico en la región del Maule, detalló Diego Solís Teobando, coordinador regional de CNR.
3: Como Servicio del Agro, nos encontramos acá, como bien decía Seremi, la comuna de San Clemente, haciendo una visita inspectiva ya con un avance de casi 95% de las obras de estas compuertas, con una inversión que lleva a la CNR casi 700 millones de pesos en bonificación, de un costo total del proyecto de casi 875 millones de pesos. Esto es una obra mediana, es una obra que va por los canales del curso de la Ley 2 de nuestra Ley de Riego. En ese sentido, nos encontramos contentos porque al fin y al cabo, acá en este sector de la región del Maule, seguimos avanzando en la automatización de compuertas, y en ese sentido queremos el próximo año, como buen desafío, seguir optimizando el uso de los recursos hídricos en nuestra región del Maule.
1: También se refirió a este hecho tan significativo Rodrigo Ugarte, gerente de la Cooperativa de Riego Centro.
4: Como se decía anteriormente, estamos en esta obra que es muy relevante para nosotros. De aquí se riegan 15.000 hectáreas entre San Clemente y Talca, por tanto, nos permite controlar el agua que se está entregando a nuestro regante, lo cual nos tiene muy contentos y motivados. Damos también los agradecimientos al Seremi y al coordinador de la CNR por el apoyo que nos han brindado, y estamos muy esperanzados también de esta obra y de poder seguir trabajando en coordinación.
1: En pocas semanas más, como es tradicional, las organizaciones de regantes abrirán sus compuertas para dar por inicio la temporada de riego 2026-2027. 13:44, nos separamos tan solo un instante y ya volvemos con más noticias.
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1: Muy bien, amigas, amigos auditores, ya estamos de regreso con las noticias en esta agradable, hermosa tarde de lunes 21 de septiembre del 2026. Estamos despidiendo el invierno. Mañana a las 12 y tanto llega el equinoccio ya de primavera a este lugar del mundo. La unidad de fomento hoy 40.983 pesos. La UTM para este mes de septiembre 71.721 pesos. Vamos al departamento de prensa. A esta hora la información con Elena Rojas Alvarado.
7: Muchas gracias, Alejandro, por el pase. Vamos de inmediato con la información en este día. Pelarco una vez más será sede del quinto campeonato nacional de cueca senior. Del viernes 9 al domingo 11 de octubre, la comuna de Pelarco volverá a convertirse por quinto año en el epicentro de nuestro baile nacional, gracias al quinto campeonato nacional de cueca senior, certamen de creación local que reúne a bailarines de mayores de 50 años provenientes de Arica, Punta Arenas. El masivo evento en desarrollo por el municipio junto a su Corporación de Cultura y Turismo. El Maule estará representado por los campeones regionales Angélica Molina y Marcelo Gómez y los comunales María Ibáñez y Pedro Marabolí. Ambas parejas tendrán la misión de deslumbrar al jurado con su destreza sobre el escenario de la Plaza de Armas. Con esta competencia de alcance nacional, Pelarco se consolida como una de las principales vitrinas folclóricas de la zona centro-sur, considerando el éxito del reciente campeonato regional del adulto mayor efectuado el pasado viernes en el gimnasio municipal. Para Noticias en Línea, informó Elena Rojas Alvarado. Adelante, Alejandro Aguilera.
1: Muy bien, muchas gracias, Elena. 13 horas con 47 minutos. Fiesta de Chilenidad de Talca culmina con balance positivo. A pesar de la lluvia, con una masiva concurrencia de público y un balance positivo en materia económica y de seguridad, la tradicional Fiesta de la Chilenidad de Talca 2026, organizada por el municipio talquino, culminó oficialmente el domingo a las 23 horas. El alcalde de la ciudad, Juan Carlos Díaz, comentó que sin duda los vecinos de Talca y toda la región han podido disfrutar de una fiesta impecable, ordenada, segura y con gran variedad de emprendedores, lo cual es sin duda un gran valor para la reactivación económica y de paso convertirla en una actividad totalmente familiar, dijo el edil talquino. La celebración reunió a 117 expositores distribuidos en 21 ramadas tradicionales y juveniles, 33 expositores gastronómicos, 53 expositores generales y gourmet y 10 cervecerías artesanales, además de juegos mecánicos, inflables y carritos de confite. En el plano operativo, la municipalidad ha destacado el excelente comportamiento de los asistentes y el completo despliegue logístico que ha permitido desarrollar una fiesta segura, familiar y ordenada. 13 horas 48 minutos, la Universidad de Talca realiza terapias inteligentes para adultos mayores con Parkinson. Proyecto del Laboratorio de Control Humano de la Casa de Estudios realizó una actividad de vinculación para dar a conocer estos avances y poder llevar sus tecnologías a más pacientes, profesionales y equipos clínicos. TESH, en salud para adultos mayores con enfermedades crónicas, es el nombre del proyecto que ejecuta el Laboratorio de Control Humano de la Universidad de Talca y que busca integrar el telemonitoreo, la telerehabilitación e inteligencia artificial para prevenir descompensaciones y apoyar la toma de decisiones clínicas en personas que sufren del mal de Parkinson. La iniciativa, financiada a través del Fondo Regional para la Productividad y el Desarrollo del Gobierno Regional del Maule y de acuerdo con la directora del laboratorio, Valesca Gatica, busca busca integrar dichas tecnologías en una plataforma web con el propósito de prevenir descompensaciones en personas mayores con enfermedades prevalentes y al mismo tiempo entregar información útil para que profesionales rehabilitadores de la región del Maule puedan tomar mejores decisiones clínicas. Estamos revisando el quehacer noticioso de Talca y la región del Maule a través de las ondas de Radios Mágica y Amiga. Las 13:50, retornamos al departamento de prensa. La información a esta hora con el periodista Ricardo Jara.
8: ¿Cómo está, don Alejandro Aguilera? Le cuento más noticias porque las autoridades acompañan la fiscalización en feria ganadera de la región previo a las fiestas patrias. Así es. Es importante conocer que el Seremi de Agricultura, junto a la directora regional subrogante del Servicio Agrícola y Ganadero, Carolina Inver, recorrieron las instalaciones de la feria para verificar el importante cumplimiento de la normativa de trazabilidad animal. La actividad tuvo por objetivo verificar en fechas próximas a fiestas patrias el cumplimiento principalmente de la documentación que respalda la procedencia y transporte del ganado, además de las condiciones de corrales y mangas. Entre lo solicitado, para quienes transportan animales, está principalmente el uso de formularios de movimiento animal y también el uso de dispositivos individuales de identificación oficial en bovinos. Durante el recorrido, las autoridades fueron acompañadas por el gerente de la feria, don Ricardo Pozo, y el presidente de la Agrícola Central, Luis Urrutia, y obviamente se pudo verificar la infraestructura y funcionamiento de la feria y las condiciones bajo las cuales se mantiene a los animales a la espera de su remate, y obviamente el correcto lavado y desinfección de camiones como parte de las medidas de bioseguridad, evitando con ello la diseminación de posibles agentes patógenos. En el marco de estas actividades de fiestas patrias, nos corresponde hacer labores de fiscalización en cuanto a trazabilidad animal y estado sanitario de los mismos, agregó el Seremi de Agricultura Alejandro Muñoz. Para Noticias en Línea, informó Ricardo Jara Herrera.
1: Muy bien, gracias Ricardo. Las 13:51. Maule es la segunda región de Chile con más cortes de luz por postes chocados. La conducción descuidada y los accidentes de tránsito que involucran destrucción de infraestructura eléctrica siguen siendo una de las principales causas de interrupción del suministro. Según datos de la Compañía General de Electricidad, CGE, cuya zona de concesión va desde las regiones de Arica y Parinacota hasta la Araucanía, entre enero y agosto de este año se registraron un total de 2.311 accidentes de tránsito con destrucción de infraestructura eléctrica, como postes, cables y transformadores. Estos accidentes dejaron a casi 2 millones de clientes de CGE sin energía eléctrica por largas horas, promediando cerca de 10 postes chocados al día. Por regiones, la metropolitana lidera la estadística nacional en cuanto a clientes afectados por interrupciones de suministro por esta causa, con 354.278 clientes afectados. Le siguen las regiones del Maule con 251.188 clientes y O'Higgins con 239.338 clientes. En el top 10 de las comunas con más accidentes y postes chocados entre enero y agosto de este año están Antofagasta, 98 postes chocados, San Bernardo 86, Calama 80 y Talca con 73. Este es un problema muy grave que, lejos de disminuir, se ha agravado año tras año. El trabajo para reconstruir la infraestructura eléctrica dañada por estos accidentes requiere de importantes recursos técnicos y humanos y demora entre 6 y 8 horas por evento, lo que lamentablemente incide directamente en la calidad y continuidad del suministro para los clientes de CGE. 13:53, quiero recordarles una vez más que estamos de lunes a viernes en Línea con Noticias a las 7:30 a.m, a las 13:30 en este horario, y a las 21:09 p.m, con un completo resumen informativo de lo que ocurre cada día en Talca y la región del Maule. Nuevo fiscal regional se refirió al caso de la concejala desaparecida en Villa Alegre. En entrevista con el periodista Juan Ignacio Ortiz Reyes del diario La Prensa, el nuevo fiscal regional Rodrigo Peña Sepúlveda hizo referencia al caso de la concejala María Ignacia González de Villa Alegre, desaparecida hace más de un año. Al respecto, manifestó que a una semana de haber asumido, se reunió con los jefes policiales de la PDI que están llevando a cabo el trabajo, y con cada uno de los funcionarios que han trabajado en el caso para requerir toda la información de lo que se ha realizado y de lo que falta por hacer. Mi interés es darle un nuevo impulso a esta investigación. Se han hecho muchas cosas, no puedo negarlo. Se han hecho pericias de todo tipo. A veces la ciudadanía no tiene conocimiento de eso, pero aquí ha intervenido la Armada, Serna Geomín, el golpe de carabineros, la brigada de homicidios, entre otros. Hemos hecho muchas cosas, pero vamos a seguir haciendo. Justamente la reunión era para yo poder empaparme de aquellas cuestiones que faltan todavía por realizar, manifestó el nuevo fiscal regional de El Maule. Las 13:54, familias de pescadores desaparecidos del Bruma reportan presuntos restos óseos hallados en un guante. Familiares de las 7 pescadores desaparecidos tras el hundimiento de la lancha artesanal Bruma en las costas de Coronel reportaron el hallazgo de presuntos restos óseos al interior de un guante entre elementos recuperados durante las labores de búsqueda. La información fue dada a conocer por Claudia Urrutia, vocera de las familias, quien explicó que el hallazgo se produjo luego que los deudos recibieran diversos artículos recuperados de la embarcación y puestos a su disposición en la fiscalía. Según relató, el Ministerio Público autorizó el traslado de los restos de la lancha hasta Constitución, donde residen familiares de los pescadores desaparecidos en marzo del año 2025. Entre los elementos entregados había 2 maxisacos con cordeles que fueron encontrados en la hélice del PAN Cobra. Las familias empezaron a abrir el cordel pensando que podrían encontrar alguna casaca, alguna pertenencia a los muchachos, explicó Urrutia. De acuerdo con su relato, los cordeles se encontraban retorcidos producto del calor generado por la hélice. Al revisarlo, los familiares encontraron una colchoneta desintegrada y lo que aparentarían ser restos óseos en el interior de un par de guantes entre medio de los cordeles. Ante la situación, los familiares registraron el hallazgo y enviaron los videos a las autoridades. Urrutia señaló que los presuntos restos fueron manipulados utilizando guantes y depositados en bolsa, manteniendo la cadena de custodia para que la Policía de Investigaciones pueda realizar los análisis correspondientes. Ahora serán los peritajes los que deberán determinar la naturaleza de los restos y eventualmente establecer si corresponden a alguno de los 7 pescadores desaparecidos. El caso se remonta a marzo del año 2025, cuando la lancha Bruma se hundió luego de una colisión con el PAM Cobra frente a las costas de Coronel. La investigación judicial mantiene formalizados a tripulantes de la embarcación Cobra por 7 cuasi delitos de homicidio. Para las familias, el eventual hallazgo abre una nueva posibilidad de obtener respuestas sobre el destino de los pescadores, mientras esperan los resultados de las diligencias periciales que permitan confirmar o descartar el origen de los restos encontrados. 13:57, estamos así finalizando la revisión de las noticias correspondientes a este día. Ya viene el gigante deportivo. Por nuestra parte, gracias por informarse con nosotros. Que tengan una muy buena tarde. Felicidades.
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6: 13:57.
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11: 13:59.
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0: Hola, ¿qué tal? Muy buenas tardes. Es un placer estar con ustedes en esta jornada de día lunes 21 de septiembre. Se nos fueron las fiestas patrias. Llega la primavera. Un día agradable, con algo de viento, en el que además nos corresponde saludar a todos los trabajadores de la radio, porque es el Día del Trabajador Radial. Así que un saludo para don Roberto Ramos Vega, que está siempre acá, para nuestro colega Félix Rodrigo Ruiz, que nos acompaña, para Juan Carlos Cortés, para Sibel Alfaro, para todos los que están a diario acá en la radio y en todas las radios a lo largo y ancho de este nuestro territorio nacional, por supuesto. Saludar también a Víctor Tomás Díaz González, nuestro director y también hombre de radio ya por muchos años, a todos los que hacen posible Gigante Deportivo también, y a la audiencia que ya se conecta a través de las diversas plataformas, Facebook, para dejarnos su mensaje en el tablón, en el muro virtual que tenemos ahí para ir leyendo sus opiniones, también en el 89.5 de Radio Mágica, también en el 1020 de Amiga, en AM, por supuesto, y en gigantedeportivo.cl. Don Félix Rodrigo Ruiz, ¿cómo le va? Gusto de saludarlo.
1: ¿Qué tal, Pablo? El saludo para toda la audiencia, en especial, como tú lo decías en la introducción, el saludo, el abrazo cordial para todos los trabajadores en radiales, todos los que componen y que participan de una u otra manera con cada una de las casas radiales, tal como tú lo decías, no solamente acá en Talca, sino que en todo el país. Así que con este saludo y además invitándolos a dejar su comentario en el tablón virtual, porque tenemos novedades. Se viene un partido amistoso, tendremos un importante dos invitados, no solamente uno. Así que mucha información al estilo del Gigante en esta edición de día lunes. De hecho, ya vamos a comenzar con los llamados para tener toda la última información del rojinegro, que vuelve a las prácticas hoy 16:30 horas ahí en la fortaleza rojinegra. Fueron algunos días de descanso, pero ahora ya

0: 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Don Félix Rodrigo Ruiz, usted tiene un importante contacto telefónico. Vamos de inmediato a la línea.
1: Sí, porque era el momento para poder dialogar con el gerente deportivo de Rangers, con Fabián Marzuca, quien lo saludamos. ¿Cómo le va, Fabián? ¿Qué tal? Luego de estos días, de descanso, aunque usted ahí trabajando de todas formas, pero ya preparando lo que viene, cuéntenos un poco la planificación, hay partidos amistosos, cómo va a ser esta semana de trabajo acá en El Gigante. Lo saludamos, ¿cómo le va? Buenas tardes.
0: Sí, vamos ahí, a ver, tenemos un pequeño inconveniente con el contacto, no sé si ya lo pudimos solucionar. Vamos a seguir intentando tomar contacto con el gerente deportivo de Rangers de Talca, Fabián Marzuca, para hablar un poquitito del momento del rojinegro. 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Ahora sí, tenemos el contacto, estamos totalmente en vivo, son los gajes precisamente de un programa que se va construyendo minuto a minuto. Don Félix Rodrigo Ruiz.
1: Sí, Fabián, le agradecemos el contacto para ver si podemos tener la posibilidad de escuchar la planificación que viene. ¿Viene algún partido amistoso? ¿Cómo le va, Fabián? El Gigante lo saluda. Cuéntenos un poco de lo que viene, lo que le consultaba de la planificación. ¿Hay partido amistoso el próximo fin de semana?
0: Sí, Fabián, ¿le parece? No sé dónde se encuentra, pero se escucha muy mal. ¿Le parece que lo contactemos en unos minutitos más a ver si podemos retomar? Porque se escucha lamentablemente muy mal, y vamos a ver si desde otro teléfono podemos tomar contacto. No sabemos dónde se encuentra en este
1: momento. Viene viajando a Talca. Ese es el problema, la dificultad.
0: Ahí está la razón. Entonces no sacamos nada con cambiar el...
1: Claro,
0: el
1: ¿no? Sí, podemos tener cualquier teléfono y no es la dificultad. De hecho, cambiamos teléfono para ver si era el problema acá. Pero la idea era poder saber qué pasa con este Ranger, que como lo decíamos, vuelve a las prácticas a las 16:30 horas.
0: Sí, había varios temas interesantes
1: para poder. Y era el momento oportuno. Tratamos de hacer la producción desde la semana pasada para poder tener la palabra del gerente deportivo. Y ahora, como ya le decíamos, varios integrantes y trabajadores tuvieron la posibilidad de viajar a sus casas, a ver a sus familiares, así que ahora vuelven con toda la energía para ir por estas 5 finales que le quedan a Rangers, partiendo por el duelo con Antofagasta.
0: Pero intentemos en el segundo bloque, a lo mejor la ruta agarra mejor señal en otra parte. En un ratito más intentamos. 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Vamos, vamos.

0: 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Debiese haber partido amistoso porque todavía le queda una larga espera a Rangers hasta el 4 de octubre para volver a competir en un duelo que va a ser durísimo allá en el norte y que tiene estadio confirmado, ¿eh? El Calvo y Bascuñán, porque en algún momento se pensó que Antofagasta iba a salir de ese recinto en la recta final del campeonato, por ahora se estaría quedando hasta el término del torneo en ese reducto donde hace habitualmente de local. Van a haber algunos trabajos en la cancha.
1: Ya vamos a tener al gerente deportivo Fabián Marzuca, ya se comprometió, está buscando el lugar idóneo para poder tener este contacto y así tener la impresión del directivo, el personero de Rangers de Talca, que durante estos días ha estado gestionando, viendo la posibilidad de jugar un partido amistoso. ¿Te acuerdas que lo hablamos la semana pasada y cuál era el mejor equipo? Y claro, están apostando a aquello, a poder jugar contra el equipo albirrojo, contra Deportes Linares.
0: Está jugando cosas importantes.
1: El día sábado, ahí en la Villa San Ambrosio. Sería en el Maule Sur este partido, así que faltarían detalles. Tú sabes que en la puerta del horno se puede quemar el pan, pero sería entonces el equipo linarense y sería este partido el día sábado.
0: Sí, buen rival, un equipo que está peleando en la parte alta de la tabla de posiciones de la liguilla de ascenso a Primera B. Lo califico de buen rival porque es un elenco que también necesita ritmo de competencia, quedó libre ya, lo alcanzó Santiago City. Santiago City va a tener que comparecer ante el Tribunal de Disciplina de la NFP porque no acreditó a tiempo el pago del finiquito de Fabián el Zombi Núñez. Ojo, que no haya acreditado a tiempo no significa que no haya pagado a tiempo. Si logra acreditar que pagó a tiempo, no va a pasar nada. Si no pagó, cambia el panorama y podría haber una resta de puntos para el principal rival de Deportes Linares en esta lucha por ascender. Cerrado ese paréntesis que dice relación con el que va a ser el rival de Rangers en el amistoso. Para Rangers también es muy importante retomar ritmo de competencia, recuperar lo que hizo. Incluso yo te diría que por pasajes también lo hizo frente a Deportes Iquique. No fue del todo desastrosa la presentación de Rangers ante Iquique. Cometió errores puntuales que lo terminaron condenando y sobre todo recuperar solvencia defensiva porque sintió mucho la ausencia de Lautaro Rigazzi, quien lamentablemente tampoco va a estar ante Antofagasta, y ahí Acuña o Ladrín, el que sea el elegido para ser el socio, el compañero de Cervetti, va a tener que estar a la altura nomás porque Rangers se juega muchas cosas. ¿Lo tenemos en la línea? ¿Ahora sí? Sí, vamos a tener que hacer movernos un poquitito en los bloques, pero vamos a la línea porque, Fabián, buenas tardes, Pablo Sepúlveda por acá de inmediato en honor al tiempo, ¿cómo le va? Y si nos cuenta un poquitito de la planificación de Rangers de cara a lo que se viene pensando en ese partido fundamental frente a Antofagasta. Buenas tardes. No hay caso, ni la tercera fue la vencida. Ya, lo vamos a dejar para el otro bloque entonces, a ver si seguimos intentando, pero a veces se atraviesan los duendes e impiden que podamos estar al aire. ¿Lo tienes todavía ahí? A ver, ahora sí, Fabián, ¿nos escucha?
2: Sí, lo escucho.
0: Ahora sí,
2: cuando me ponen en vivo se corta el llamado.
0: Sí, no, pero ahora suena perfecto. Le preguntaba, buenas tardes primero que todo, por esta programación o esta planificación que tiene Rangers pensando en el partido con Antofagasta.
2: Muy buenas tardes, Pablo. Sí, mira, lo primero es que volvemos a entrenar hoy día a las 4:30 de la tarde. Se entrenaría, según la planificación, hasta el día sábado, en donde buscaríamos intentar concretar jugar un partido de entrenamiento con algún rival de la zona que nos permita mantener un poco la forma de competencia. Y bueno, y luego volver a de la otra semana, lo que es de cara a lo que es el torneo por el ascenso de la categoría, es el torneo de ascenso, perdón.
1: Fabián, ¿ese partido de entrenamiento podría ser el día sábado con Deportes Linares en el Maule Sur?
2: Sí, la idea es jugar el día sábado. Lo de Linares todavía no está 100% confirmado. Podría ser una alternativa, sí podría ser una alternativa. Hay que ver temas de traslados, canchas, todos esos temas que dentro de esta semana estaríamos solucionando. Pero la idea es poder jugar un partido amistoso, a lo mejor con algún equipo de segunda profesional, entendiendo que ellos también tienen la fecha libre, que por ahí pueden existir posibilidades de concretar uno de estos encuentros.
0: Fabián, ¿qué le pareció la sanción de 2 partidos a Rigazzi? Uno ve otras patadas, otras jugadas, y ahí hace también un juicio de valor. A mí por lo menos me pareció un poquitito exagerado, incluso la expulsión. Pensé que le iban a dar una fecha, le dieron 2. ¿Y está la posibilidad de que Rangers pueda rebajar a alguna, o eso ya es caso cerrado y asumen que no va a estar?
2: Sí, sobre la primera pregunta, Pablo, me parece también una sanción exagerada, a pesar de que existe el manotazo y puede ser considerada roja en el cruce que se le hace a Byron Nieto, Lautaro. Primero tiene un contacto en el hombro y posterior del hombro pasa hacia la cara. No hay un puño cerrado, no es un golpe directo a la cara, es un manotazo que considera el árbitro una situación de expulsión. Se presentaron los informes, los videos, el jugador también se presentó al tribunal para apelar a que la sanción fuera de una fecha y bueno, se determinó, el tribunal determinó que eran 2 y no se puede apelar porque la apelación se puede realizar siempre y cuando la sanción sea mayor a 4 fechas, o sea, como una segunda instancia. En este caso, como es de 2 fechas, no hay posibilidad de apelar para rebajar a 1.
0: Sí, lo entiendo. Sobre la misma le pregunto, ¿está conforme Rangers con los arbitrajes? Porque el otro día pudo haber sido expulsado Isaac Díaz, no se revisó, entiendo, en el VAR, por lo menos no se apreció ahí, que no sé qué le habrán dicho al árbitro por interno, pero pudo haber sido expulsado. Y después fíjese que mirando las imágenes del partido, lo de Ibáñez en el segundo tiempo perfectamente pudo haber sido sancionado como penal. Entonces a Rangers le expulsan a un jugador, lo pierde por 2 fechas, y hay 2 jugadas que pudieron haber cambiado completamente la historia de ese partido. ¿Cómo está Rangers en el tema arbitraje, conforme con el desempeño, y qué le ha parecido el uso del VAR también?
2: Sí, yo creo que más que el desempeño del arbitraje, uno puede entender que los árbitros, al igual que los deportistas, los entrenadores, todas las personas que están participando directamente en el partido, pueden tomar decisiones acertadas o a veces no tan ajustadas a la vista de los que estamos afuera después por la televisión. Pero sí es como para no cuestionar el tema de si el arbitraje estuvo a la altura o no estuvo a la altura. Pero sí creo que, como lo comenté al término del partido con Iquique, queda un poco el mal gusto porque hubieron por lo menos 3 jugadas que eran de revisión, como dices tú, el foul de Isaac Díaz a Cervetti, que podría haber sido considerado una posible roja, el gol de Iquique, que podría haber sido considerado un posible foul previo al gol, y el posible penal, que es la jugada que barre Ibáñez por detrás y que existe contacto. Entonces, claramente el mal gusto tiene que ver con que uno no sabe si al final existió el llamado del VAR o no existe el llamado del VAR al árbitro en esas instancias que son tan puntuales y que pueden definir el trámite de un partido o por lo menos poner condiciones más favorables o menos favorables al equipo que estaría condicionado positivo o negativamente. Entonces, pudimos conversar en ese momento con los árbitros para poder preguntar el tema. Nos comentaron que para ellos no era de revisión la situación, que habían visto la jugada con claridad y que por eso al final no habían tenido esa revisión. Pero lógicamente el mal gusto queda de por qué no se utiliza la herramienta del VAR, si es una herramienta para ayudarlo a tomar decisiones más justas a ellos o que por lo menos su criterio sea más acertado. Fuera de eso, un mal gusto, pero bueno, hay que dar vuelta a la página súper rápido, Pablo, en este sentido y continuar lo que viene, que es Antofagasta, que es lo más importante ahora para nosotros.
1: ¿Qué sacaron en limpio, Fabián, luego de lo que fue el partido con Iquique, lo que fueron las 4 victorias, y cómo ves las posibilidades de Rangers de mantener la categoría, si al final quedan estas 5 finales que se van a jugar, van a ser vida o muerte?
2: Sí, son partidos muy muy muy difíciles para todos los que estamos comprometidos con el descenso o los que están bien comprometidos con el ascenso. No, yo creo que a nadie le llama atención lo que la primera vez hoy día nuevamente es el torneo más posiblemente más atractivo del fútbol chileno, sin duda alguna, y lo hace por este tipo de situaciones. Primero, lo que sacamos en limpio es que me parece que sí fuimos un equipo contra Iquique que generamos muchas situaciones de gol, en donde pudimos concretar una, solamente lo generamos situaciones. Tuvimos oportunidades donde el equipo sí pudo tener una capacidad nuevamente de llegar al gol en un par de instancias en el primer tiempo y también en el segundo. Pero que en comparación a las cuatro fechas que habíamos ganado de forma consecutiva, habíamos tenido una solidez defensiva mucho mayor, y que a esto me refiero con un tema colectivo. De que habíamos sido capaces como equipo de que el rival no nos generara tantas oportunidades, y en este partido no lo logramos conseguir. Entonces fue un partido en situaciones muy parejas, donde nosotros pudimos llegar mucho, ellos también nos pudieron llegar mucho. O sea, si el primer tiempo nos hacían un 2-0, podría haber sido claramente, o si nosotros hubiéramos terminado 2, el primer tiempo también podría haber sido un partido considerado correcto. Y creo que es algo que tenemos que recuperar, que el equipo está súper confiado en sus capacidades, está súper seguro también de lo que viene haciendo, y eso nos permite, como para contestarte, Félix, la pregunta final, nos permite tener también convicción y esperanza de que vamos a sacar esta situación adelante, estas 5 fechas, porque tenemos cómo. Si no tuviéramos cómo futbolísticamente, estaríamos mucho más complicados, pero no hemos dado cuenta que sí somos un equipo que puede sacar puntos de visita, que puede ganar de visita, y que de local logró ganar, y que logró hoy día a lo mejor no ganar, pero genera mucha oportunidad, y que tenemos que corregir ese pequeño detalle que no pudimos concretar en la última fecha con Trigui.
0: Sí, Fabián, yo decía el otro día acá en este espacio, y algunos me decían que no es así, pero yo según mis cálculos, no sé si ustedes concuerdan, por eso la pregunta, que Rangers depende de Rangers. O sea, si gana los 5 partidos, claro, es difícil, se salva, porque uno ve el descenso en los otros años, son siempre 30 puntos, 29 puntos. Si Rangers ganase los 15 que quedan, hace 33. En la interna, en el ambiente de ustedes, en el ánimo de ustedes, ¿está esa idea de que Rangers, aunque hoy día esté a 4 puntos de Santa Cruz, sigue dependiendo de Rangers?
2: Sí, creo que tenemos la posibilidad de, sobre todo porque en la última fecha, con el que hoy día está penúltimo, jugamos el último partido, sabemos que si nosotros somos capaces de sumar ya arriba de 10 puntos en estas últimas 15 fechas que quedan, tenemos muchas posibilidades de quedarnos en la categoría, entendiendo que ese último partido puede ser decisivo. Pero lo más importante hoy día, más que pensar en ese largo plazo, en esos 15 puntos, que sí los queremos buscar y sí creemos que tenemos las capacidades de poder conseguir esos 3 puntos durante estos 5 partidos que quedan, es pensar en el próximo rival, es poner toda la energía en Antofagasta, que es lo que nos conlleva hoy día. O sea, el primer paso que tenemos que dar, Pablo, es ese. Es ir a jugar a Antofagasta, un rival que es fuerte, que ha peleado el ascenso durante todo el torneo de local, y que nosotros tenemos que jugar de la mejor forma posible y con nuestras mejores herramientas y nuestras mejores armas para poder conseguir esos primeros 3 puntos de los 15 que nos van quedando.
1: Fabián, agradeciendo el tiempo, lo último, ¿qué le parece el tema de que nuevamente el torneo de la B se esté jugando fuera de la cancha, ahí en los pasillos de la NFP, el caso Puerto Montt? ¿Qué le parece? ¿Se reúnen más antecedentes? Hasta se habla de que el técnico Jaime Vera podría estar ahí dentro de la nómina que se vio afectado por el tema del servicio de impuestos internos.
2: Mira, Félix, la verdad, y no creo ser políticamente correcto, pero yo estoy abocado 100% en la situación deportiva. Yo creo que tenemos todas las posibilidades de salvarnos de forma deportiva en cancha. Estamos haciendo los esfuerzos por hacer eso, por corregir en esta segunda rueda lo que en la primera rueda no se pudo conseguir. Y la verdad que no me entero, no busco información y tampoco pregunto sobre instancias que están relacionadas con ese tipo de temas administrativos. Obviamente entiendo por un lado que existen algunas denuncias, porque sería mentiroso y irresponsable decir que no, veo los medios, escucho, estoy metido en este medio, entiendo que hay denuncias contra Arica, contra Puerto Montt y no sé si contra un tercer club, donde hay diferentes clubes que se suman o no se suman, pero la verdad es que no entiendo con detalle en qué etapa están, cuáles son las faltas, porque no es mi responsabilidad, nuestra responsabilidad está abocada 100% a lo deportivo.
0: Sí. Y en lo deportivo, Araya entrenando con los juveniles, Araya entrenando con el primer equipo, ¿cuál es la situación de él? Porque subimos que volvió a entrenar, lo que lógicamente alegra.
2: El Javi, sí, el Javi volvió a entrenar desde el día lunes de la semana pasada. Él solicitó al club, a pesar de que sigue en un proceso de recuperación, Él solicitó al club volver a entrenar, como para dar esta primera parte de transición de la parte deportiva. Él, de forma voluntaria, sin ningún tipo de presión, solicitó volver a entrenar a la juvenil y no al plantel, para poder volver a ponerse en forma, entrenar con un poco más de normalidad, hacer este paso como de transición de haber estado fuera de la institución deportivamente, me refiero a estar entrenando deportivamente, compitiendo, volver a la juvenil, ponerse un poco en forma ahí para a poco ir ya pasando a lo que es el plantel profesional.
0: Agradecido de tu tiempo, Fabián, a nombre de todo el equipo de Gigante Deportivo, gentil, y que tenga buen retorno acá a la capital de la región del Maule. Ahí.
2: Muchas gracias, Pablo, y muchas gracias, Félix, por el llamado, y bueno, disponible para lo que requiera.
0: Estamos en contacto. Ahí estaba entonces Fabián Marzuca, gerente deportivo de Rangers. Oportuno el contacto, aclarando varios temas. Vamos al corte nosotros, nos pilló el tiempo. 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Pausa y regresamos.
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0: Segundo bloque de Gigante Deportivo, rápidamente pasamos a leer... opiniones también de los hinchas de Rangers. Alan Vázquez Poblete, buenas tardes. Pablo y Félix, esperar que ya se gane a Antofagasta, dice. Ahí pensando en lo que va a ser el próximo partido de Rangers. Mario Ruiz Valenzuela, dos fechas a Rigazzi. ¿Por qué tanto? Bueno, ahí ya lo detalló Fabián Marzuca, que ni siquiera se pudo apelar. Para apelar tendría que ser más de cuatro fechas, lo explicaba el gerente deportivo de los rojinegros. José Sepúlveda Cáceres, hola, buenas tardes al panel. Vaya un afectuoso saludo para los trabajadores radiales en su día y en forma especial para quienes trabajan en Gigante Deportivo. Nos mantienen informados sobre lo que ocurre en nuestro querido Rangers de Talca. Felicidades, nos dice, gracias. Le mandamos un abrazo. Alan Vázquez Poblete Acuña, anda mal, no puede ser titular. Álvaro Alejandro, en este amistoso debe verse a Labrín que juegue, a ver cómo está físicamente. Y eso lo plantean porque lo ratificaba Félix en conversación con Gigante Deportivo Fabián Marzuca, que no va a estar el jugador Lautaro Rigazzi, expulsado por dos partidos, o sea, sancionado con dos partidos luego de su expulsión frente a Puerto Montt.
1: Excesivo, encuentro yo los dos partidos. Un hombre que llegó de forma silenciosa y que en cancha ha demostrado que tiene que ser el titular junto a Cervetti. De hecho, se ha extrañado y ahora nuevamente será baja para el equipo de Ivo Basay. Hasta dos goles lleva Rigazzi.
0: Ha sido aporte.
1: Simple en la última línea.
0: Ha sido aporte en general. Sí. Se ha entendido con Cervetti, lo que costó mucho en cuanto a una dupla defensiva ahí en los centrales. Por lo menos ha resultado en una parte del campeonato. 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Mario Oces Murga nos plantea un saludo grandote a los periodistas de Gigante Deportivo y en especial a todos los que trabajan en la radio. Gastón Schlosser, señor Marzuca, buenas tardes. Cero experiencia en su cargo y el libro no hace falta. Si no hay una credibilidad y convencimiento, como usted nunca lo hizo como entrenador, planteaba Álvaro Alejandro. En este amistoso debe verse Labrín, que juegue a ver cómo está físicamente, ya lo había leído. Mario Oces Murga, Rangerito, por lo menos un empate en Antofagasta y aquí ganarle a San Felipe. Yo creo que para Rangers es clave ganar estos dos partidos que vienen. Ganarle a Deportes Antofagasta allá y ganarle también a Unión San Felipe acá en Talca. Mingo Troncoso Muñoz, hola Gigante, espero que hayan pasado un feliz 18, feliz día, espero que ganemos en el norte desde Villa Alegre, nos plantea Mingo Troncoso desde su tierra, Félix.
1: Sí, saludo para Domingo Troncoso, su familia, su hija, todos vienen al estado, así que vamos Ranger todavía, siempre nos deja ahí su mensaje, así que el saludo para Domingo Troncoso Muñoz.
0: Entre lo planteado también por Fabián Marzuca, destaca la idea de jugar un amistoso el día sábado, probablemente frente a Deportes Linares, elenco que está jugando la liguilla del ascenso en segunda división y que está peleando ahí, no está 100% confirmado, pero se trabaja para aquello. 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Algo me quería apuntar usted.
1: Sí, lo que pasa es que de no concretarse el partido con Linares, correría la lista con equipos más cercanos. Y eso serían lo que ya habíamos hablado la semana pasada, un Rengo o un General Velázquez.
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1: Para el martes 29 de septiembre finalmente quedaría, Pablo, la audiencia del Tribunal de Disciplina, donde tendrá que estar el equipo de deportes de Puerto Montt.
0: ¿Estaba citado para mañana?
1: O sea, para mañana, sí. Pero se habría cambiado para la otra semana. Me avisan ahí, van a tener que entregar los antecedentes por el tema del impuesto único en las remuneraciones del jugador Kevin Flores, sin entregar posteriormente esos recursos al Servicio de Impuestos Internos. Y como ya lo hemos dicho, hay una serie de jugadores e incluso el entrenador Jaime El Pillo Vera. Así que se van a seguir escribiendo capítulos de este tema ahí en los pasillos del ente rector del fútbol chileno. Pero como lo decía Marzuca, por ahora ellos preocupados del tema deportivo, y los otros dirigentes, los abogados, pendientes de lo que corresponde a esto de la NFP.
0: Ratificó también Marzuca que está entrenando el muchacho Javier Araya, que pidió volver. Entonces, ojalá que podamos ver ahí entonces pronto, ya pensando en el 2027, que está totalmente reintegrado a la actividad futbolística. No queda tanto, ¿eh? Ya vamos a llegar al mes de octubre.
1: Quedan 5 partidos, sí, Pablo. Sí. Queda nada del campeonato. Y ahí esperemos que Ranger pueda sacar cuenta alegre, en el sentido de que pueda mantener la categoría y sumarse desde ahí Javier Araya.
0: La temporada para Rangers oficial se acaba en 5 o 6 partidos más. ¿Por qué digo 6? Porque puede haber un partido de definición si llega empatado con algún equipo a la última fecha, cuando ya se baje el telón de la temporada regular. No más que eso, porque no tiene posibilidad de otra cosa, lamentablemente. 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En el Gigante nos indica 14:46. Vamos al corte y regresamos.
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0: De regreso para el tercer bloque de Gigante Deportivo, agradeciendo a la gente que nos escribe los mensajes que nos llegan ahí también, saludándonos por el Día del Trabajador en Radial, como Cristian Veloso, que nos dice buenas tardes, un saludo a todos los que trabajan en esta radio, sin ustedes no sabríamos nada de las novedades de mi querido Rangers. Contra Antofagasta se debe sumar puntos, ojalá ganar, que sería lo ideal. Y Mingo Troncoso Muñoz, espero que hayan pasado un feliz 18, feliz día, espero que ganemos en el norte desde Villa Alegre. Así que ahí son algunos de los mensajes que nos llegan y agradecemos, por supuesto. Y estamos también tratando de tomar contacto con un importante invitado a esta hora, cuando son las 14:58 y estamos en vivo en Gigante Deportivo. Ahí ya Félix logró hacer el contacto perfecto. Vamos a estar en unos segunditos más con ese llamado telefónico, porque tenemos que conversar con un jugador que acaba de obtener un nuevo éxito en su carrera deportiva. Ya lo tenemos en línea, Paulo Garcés, gentilmente, quien nos contesta desde Parral, me imagino. No sé si estás por allá, si estás en Santiago. ¿Dónde estás, Paulo? Gusto de saludarte. Paulo Sepúlveda, quien te habla. Félix Rodrigo Ruiz, con quien conversabas fuera de micrófono. ¿Cómo estás? Felicitaciones por este triunfazo en la campaña de Buenos Aires de Parral, que está en tercera. Buenas tardes.
1: Buenas tardes, Pablito. ¿Cómo estás? ¿Todo bien por acá? Sí, en Parral. Estamos acá, pasamos todas las fiestas patrias acá en nuestra zona, en nuestra ciudad, con la familia. Así que todo bien, gracias a Dios. Aquí andamos.
2: Qué bueno, Pablo, que estás por la zona maulina. Cuéntanos un poco qué significó para ti el hecho de poder vestir los colores de Buenos Aires, bueno, del equipo de tu comuna, y el éxito que tuvieron, que ahora regresan a la tercera A.
1: Sí, mira, a ver, más que el nombre Buenos Aires, yo vine a jugar por mi ciudad, por mi pueblo, por mi comuna, y de verdad que fue una decisión sumamente acertada. En su momento fue una decisión no fácil de tomar. Pablito tiene que saber de todas las posibilidades que tuve de seguir en el profesionalismo, y tomé la decisión con el corazón, como lo dije habitualmente en varias oportunidades. Y de verdad que salió muy, muy, muy anillo al dedo, como se dice habitualmente. Un momento de mi carrera de haber jugado en San Felipe el último año y medio, 23 años de fútbol profesional, y venir a mi ciudad, a mi pueblo, por un tema de corazón, más que de otro motivo, con la llegada del sostenedor, de Manuel Wills, que fue la persona que me convenció por el proyecto que tenía y por las posibilidades y las ganas que tenía de campeonar, y obviamente él con Navarro, que también fue fundamental, el técnico, en mi venida. Así que muy contento, de verdad que es uno de los títulos que más he disfrutado, que más, no sé si el más importante de mi carrera, pero sí está en el podium de los tres más importantes de mi carrera. Y de verdad que hasta el día de hoy sigo disfrutándolo de la misma manera que fue el día miércoles pasado.
0: Sí, Paulo, tu idea, tú lo decías ahí, la oportunidad de haber seguido en el profesionalismo, pero finalmente tomas la decisión de ir al equipo de tu ciudad. ¿Tu idea es el próximo año jugar también en Buenos Aires de Parral? ¿Eso ya lo tienes decidido?
1: Mira, primero no está decidido si sigo jugando. Eso es lo primero, Pablito. Estoy obviamente con decisiones familiares, decisiones de qué vamos a hacer, porque ya la carrera se va acabando y tú lo sabes. Obviamente que mi corazón dice que quiere jugar uno añito más, mi corazón tiene muchas ganas de seguir jugando, y el físico hoy día, gracias a Dios, también me acompañó. Terminé una temporada, bueno, no ha terminado, nos quedan tres partidos y la final de Chile, que sería mitad de octubre. Y físicamente, gracias a Dios, me he mantenido bien, me he cuidado lo suficiente, he sido muy profesional a lo largo de toda mi carrera. Entonces, eso también ha llevado que a mis 42 años pueda seguir jugando y pueda seguir disfrutando esta profesión tan, tan linda. Así que las puertas obviamente están abiertas de Buenos Aires, por lo que hemos hablado con Manuel. Vamos a sentarnos a conversar ya cuando esto todo termine y veremos cuáles son las alternativas que ellos tienen sobre mí, también lo que yo también quiero para mí y para mi familia. Ustedes saben que ya mi carrera se va acabando y también mi propósito y mi futuro, el ligado al fútbol. Me está gustando mucho lo que es la gerencia deportiva, así que también estamos tirando fichas para esos lados en un futuro próximo.
2: Pablo, tú sabes que somos un medio de acá de la capital regional del Maule, el gigante deportivo, más de 31 años en la cancha siguiendo a Rangers. ¿Tuviste en algún momento la posibilidad de vestir estos colores? Y además cuéntanos qué te parece la campaña que hoy tiene Rangers ahí en el último lugar de la tabla. Y bueno, ahora luchar por la permanencia se llama la canción.
1: Sí, mira, bueno, he seguido siempre mucho a Rangers por un tema de la identidad de obviamente de la zona, de la séptima región, del Maule. Entonces siempre lo seguí y sí tuve, si no me equivoco, dos o tres oportunidades muy claras, incluso ya hablando económicamente. Pero después, por distintos motivos, dirigencia o cuerpo técnico que estaban de turno en el momento, no se decidieron por mí. Y bueno, la campaña sí, obviamente, ha sido una campaña muy, muy rara, una campaña que el primer semestre no se pudo sumar de tres. Ningún partido, y eso obviamente te pasa la cuenta. Yo llegué a un San Felipe el año 2024 con 4 puntos en el primer semestre. Entonces se hace muy difícil para lo que resta de las 15 fechas, las 15 fechas que te restan por jugar. Lo sacamos adelante con San Felipe, pero fue muy difícil porque todos los días, todos los partidos se hace cuesta arriba por lo mismo que se está jugando. Entras con esa, más que decirle presión, creo yo, dificultad de decir que no se nos dan las cosas, porque no sé, por la pelota pega en el palo y después te hacen el gol. Y llegas a pensar que ya, que el destino es así, pero creo que Rangel, con lo que ha hecho hoy día con Ivo al mando, ha hecho un cambio de mentalidad, ha hecho un cambio radical en el equipo, porque uno ve cómo juega, cómo se desempeña. Bueno, los refuerzos que llegaron este semestre también. También

0: a pelear. El año pasado lo demostraste que estabas vigente, a lo mejor en Ranger, un puesto como para terminar esta carrera que incluso te llevó a integrar un plantel campeón de América.
1: Sí, sería bonito. Bueno, mi idea siempre, bueno, hay veces que las cosas se pueden cumplir como que no. Mi idea siempre fue retirarme en primera división. Ese fue mi sueño. Lamentablemente las cosas no se dieron de la manera que pudieron darse, pero se fueron dando otras opciones, otras posibilidades que también uno las piensa, las analiza y fueron totalmente positivas. Como tú me decías, mi llegada a San Felipe también me dio un vamos con la gente, una identidad también con la gente de San Felipe que fue única porque llegaba a un club que también estaba como entre comillas descendido, le decían que ya era imposible que San Felipe saliera a flote y lo sacamos adelante, y también la gente me empezó a querer mucho porque en esos momentos muchos también no quieren ir, ¿entiendes? Por todo lo que conlleva un descenso, pero ahí está la oportunidad. Yo siempre dije, más que ir a jugar es la oportunidad que se me está dando de nuevo de volver al fútbol profesional. Yo no tengo, me encantaría, obviamente, llegar a un equipo tan grande como lo es Rangers. Espero primero que todo que Dios quiera que pueda lograr la permanencia de la ciudad, del club, este año, y bueno, después veremos qué nos prepara el futuro, pero hoy día obviamente yo me siento mucho más lejos que cerca de esas posibilidades, por lo que conlleva también lo que yo he conversado también familiarmente, todo, pero sí, hace muy poquito tuve llamado ya del profesionalismo, no solamente de primera vez, de segunda profesional ya empezó a sonar el teléfono, pero también es por lo que uno ha hecho habitualmente en cada sector donde uno, o cada equipo que uno ha defendido, así que vamos a ver que primero quiero terminar de la mejor manera acá, si Dios quiere poder ganar esa final única que tenemos con el ganador de la zona norte, y después ya ahí vamos a ir viendo lo que nos prepara el futuro.
0: Pablo, gentil por tu tiempo, en nombre de todo el equipo de Gigante Deportivo, mucho éxito en lo que viene y felicitaciones nuevamente.
1: No, muchas gracias a ustedes, cuídense mucho, bendiciones y que Rangel obviamente pueda obtener la permanencia.
0: Agradecido de tu tiempo. Ahí estaba Paulo Garcés, campeón de América, campeón con O'Higgins, ahora tiene que tener títulos, me falla la memoria a veces, con la Católica, jugó en los grandes de Chile, también ahora campeón con Buenos Aires de Parral. Falta el título nacional, la definición con el ganador de la zona norte, pero un campañón también este año, y gentilmente atendió el llamado de Gigante Deportivo. Considerábamos oportuno darle también espacio a lo que hizo Buenos Aires de Parral y a través de una persona que también tiene una importante carrera y trayectoria en el fútbol profesional. Nos vamos a la pausa con el trabajo de don Víctor Aventaño, pero antes yo les cuento que Baterías Olivares tiene más de 40 años en el mercado. 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Último corte.
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0: Ya de regreso en el último bloque de Gigante Deportivo, un datito totalmente confirmado, se aplaza una semana la citación a Deportes Puerto Montt ante el Tribunal de Disciplina de la NFP. Don Félix, y usted tiene más información, pero de otro deporte, porque siempre es importante un espacio para actividades diferentes al fútbol y a Rangers acá en Gigante Deportivo.
4: Sí, por supuesto, tener las novedades de lo que pasa con el Piucano, pero además de los otros deportes y de las entidades de la capital regional del Maule, como por ejemplo lo que ocurre con el Deportivo Español, porque ya las celebraciones de las fiestas patrias quedan atrás y ahora ya hay que enfocarse en lo que nos importa, que es lo netamente y exclusivamente deportivo, porque tanto Rangers como Español tienen que mantener la categoría. El regreso a la competencia para el cuadro del Quijote será en jornada de día martes, cuando los talquinos visiten a Deportes Castro, a eso a las 20:30 horas. Y luego el jueves, en el mismo horario, tendrá que jugar contra Las Ánimas en Valdivia. Así que en dos salidas complejas tendrá el equipo que ahora es dirigido por Joao Tapia. Así que ya comienza entonces, Pablo, el periplo al sur del país, hasta Castro. Va a ser un largo trayecto para primero esperar el partido y luego trasladarse hasta Valdivia. Así que una salida bastante complicada va a tener el cuadro talquino. Primero en Castro, allá en la Isla Grande de Chiloé, y luego contra el elenco valdiviano. Así que son dos partidos exigentes en la lucha por mantener la categoría. Ya perdió contra Colo-Colo en casa y luego con la Católica de visita, y ahora le quedan estos dos partidos.
0: Duro panorama también para Español, que vive una realidad muy similar a la de Rangers, complicadísimo en la tarea de mantener la categoría, un club o una institución que fue tremendamente importante en el básquetbol chileno, pero que lamentablemente en los últimos años ha convivido más con las derrotas que con los abrazos y los festejos. En el cierre, invitarlos a visitar gigantedeportivo.cl de la mano del periodista Óscar Castillo Araya. ¿Cuál podría ser el rival de Buenos Aires de Parral en la final nacional de Tercera División B? Lo responde ahí en una nota nuestro colega. ¿Qué hará esta semana el próximo rival de Rangers? Juega Copa Chile, tiene sí, ante Deportes Iquique. ¿Cuáles son los números de los fichajes de Rangers para la segunda rueda? Lo analiza también Óscar Castillo Araya. Español con agenda en el sur por la permanencia. Notas que usted encuentra ahí en gigantedeportivo.cl de la mano de nuestro colega Chinito Castillo.
4: Por eso la idea de Rangers es poder mantenerse activos en competencia, algún partido durante el fin de semana. Estaba hablando ahí con algunos colegas del Maule Sur, de la Villa San Ambrosio, y me dicen de que Linares tiene 2 días solicitado el estadio y que habían pedido un tercer día, pero no sería factible. Así que ahí se está viendo si se puede jugar el día viernes, día sábado. En Linares quieren jugar con público, en Rangers no tan así. Así que es materia de conversación durante esta jornada. Así que yo creo que lo más seguro es que ya en día martes vamos a tener novedades de este partido, este duelo amistoso del cuadro piducano. Y toda la información, como siempre, acá en El Gigante. Todas las papitas y las novedades que a usted le gusta siempre acá, al estilo del Gigante Deportivo, más de 31 años en la cancha, con la dirección y producción de Víctor Tomás Díaz González.
0: Nos pilla el tiempo, ha sido un placer estar con ustedes, con el trabajo de don Víctor Avendaño. Bajamos el telón a la edición central de Gigante Deportivo. Un abrazo grande, mañana en la mañana, edición matinal a las 8 y también a las 14 horas la edición central. Chau, chau.
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8: 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Buenas tardes.
9: Radio Mágica le indica la hora.
10: 3 de la tarde, 27 minutos.
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1: 3:31 PM.
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¿Cómo están, chiquillos? Ustedes muy, pero muy buenas tardes. Bienvenidos. Hoy es un día especial. Hoy es 21 de septiembre. Sí. Y hoy se celebra y se saluda a todo el comunicador radial. Es por eso que hoy lo hacemos con mucho cariño a través de Mágica. Señoras y señores, Juan Pablo Benito Verdugo y quien nos saluda en el Máster Central, un amigo de siempre, un amigo que de radio sabe mucho. Es el señor Juan Carlos Cortés Barría, de verdad. Maravilloso, así que felicidades para él. Señoras y señores, estamos en vivo.

Oye, así lo decía, 21 de septiembre se celebra este Día del Trabajador de la Radio. San Mateo hoy, muchas felicidades a todos los Mateo. Es el día 264 del año, es el día número 14 de 21 de este mes y quedan 9 días para fin de mes, ¿ya? Así es. Estamos en directo. ¿Dónde? En Mágica, nada más. 89.5, lleno de sorpresas y con un poquito de magia, por supuesto.

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Y no hay más, ¿eh? Estamos en Mágica.

0: Radio Mágica le indica la hora.
1: 4:00 p.m. en punto.
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2: Nuevo fiscal regional se refirió al caso de la concejala desaparecida en Villalegre. En entrevista con medios de comunicación, el nuevo fiscal regional Rodrigo Peña Sepúlveda hizo referencia al caso de la concejala María Ignacia González de Villalegre, desaparecida hace más de un año. Al respecto, manifestó que a una semana de haber asumido se reunió con los jefes policiales de la Policía de Investigaciones, que están llevando a cabo el trabajo, y con cada uno de los funcionarios que han trabajado en el caso, para requerir toda la información de lo que se ha realizado y lo que falta por hacer. Mi interés es darle un nuevo impulso a esta investigación. Se han hecho muchas cosas, no puedo negarlo, se han hecho muchas cosas, se han hecho pericias de todo tipo. A veces la ciudadanía no tiene conocimiento de eso, pero aquí ha intervenido la Armada, Serna Geomín, el golpe de carabineros, la brigada de homicidios, etcétera. Hemos hecho muchas cosas, pero vamos a seguir haciendo más. Justamente la reunión era para yo poder empaparme de aquellas cuestiones que faltan todavía por realizar, manifestó la nueva autoridad regional.
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2: En la región del Maule, una iniciativa liderada por Troncal busca dar un nuevo destino a los residuos generados por la agroindustria. Orujo, Alperujo, Pormasa y Tomasa son recuperados y sometidos a un proceso que permite transformarlos en ingredientes de mayor valor para la alimentación animal. El proceso comienza con la recepción de los subproductos, que son trasladados mediante una bomba de tornillo hasta un equipo PEF, considerado el corazón de la planta. Esta tecnología aplica corriente eléctrica sobre el residuo para abrir sus membranas celulares y facilitar la extracción de agua y compuestos de interés. Actualmente la planta piloto procesa aproximadamente entre 4 y 6 toneladas de residuos al mes.
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Seguimos en Mágica a través de nuestro dial. Para todos, me dicen que el jueves van a caer precipitaciones, algo de cielos nublados y de lluvia, pero esta semana se va a mantener la temperatura bien, entre los 21 y los 22 grados. Se los voy a conocer el tiempo en un ratito más, es Mágica, con un poquito de magia en el 89.5.

Oye, saludo a todos los chiquillos del Club Deportivo Santa Ana, ya que nos sintonizan siempre. A todos los chiquillos de Santa Ana, un abrazo, y a todos los clubes deportivos, un abrazo tremendo para todos ustedes. Oye, lunes dice que en la mañana nublado y neblina variando nubosidad parcial, en la tarde nubosidad parcial y en la noche nublado. Para el día martes con 4 y con 20, con 17 grados con cielos nublados, ¿ya? El día miércoles con 7 y con 16 con cielos nublados. El jueves con 9 y con 14 con cielos nublados y cubierto y chubascos. Y el día viernes con 9 y con 15 con cielos cubiertos y chubascos. ¿Ven? El viernes deberían caer, según lo que indica acá, precipitaciones para el día viernes. Algo de precipitaciones, no se vuelvan locos, porque tampoco no va a ser lluvia así como extrema, ¿ya? Pero así dicen. Estamos en directo, en Mágica.

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1: 4:30 p.m.
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Bien, chiquillos, más 56 9 32 61 84 13. Hoy apareció el iPhone 18 ya. Para quienes estaban ahí preguntando, ya apareció el iPhone 18. El Pro va por más, ¿ya? De verdad que maravilloso el iPhone. Tiene buena captura de cámara, el más buscado, en fin. Siempre aparece así como, como la resolución de la estructura unipopi, que mucha belleza en una sola pieza. Maravilloso el iPhone. Bueno, ahora va a comprarlo. ¿Qué otra cosa? Vale, 1,500,000, ¿no? Si no, digo, dos paros casi. Estamos en vivo en Mágica.

en Mágica, en directo, a través de más 56 932 61 84 13. ¿Ya? Sí, me estaba preguntando el iPhone si tenía uno y no, todavía no. Pero dice que la cámara de función ultra gran angular, ¿eh?, de 48 MP, distancia focal de 13, apertura, de verdad que un sensor de píxel, de verdad que es maravilloso, individual. Cámara fusión teleobjetivo, distancia focal de 100x200, wow. No, es una máquina, de verdad. Es un Ferrari. ¿Mm? Es un Ferrari. Estamos en directo, en Mágica.

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1: 4:58 p.m.
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2: Balance carretero de fiestas patrias, 20 muertos y 266 detenidos por conducir bajo los efectos del alcohol o droga. Según el balance entregado por Carabineros, hasta el cierre de la jornada del domingo, se produjeron 20 muertos y 266 detenidos por conducir bajo los efectos del alcohol y droga. Carabineros informó que hasta el domingo se habían realizado casi 50.000 controles vehiculares. En lo que respecta a la región del Maule, 27 accidentes de tránsito desde el jueves 17 a la mañana de este domingo 20 de septiembre. 23 personas lesionadas y una víctima fatal en un siniestro registrado por el sector de Santa Olga en la comuna de Constitución, en la provincia de Talca. 5.700 controles vehiculares y 1.200 exámenes de Alcotex a conductores.
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2: A pesar de la lluvia, con una masiva concurrencia de público y un balance positivo en materia económica y de seguridad, la tradicional fiesta de la Serenidad de Talca 2026, organizada por el municipio talquino, culminó oficialmente el domingo a las 23 horas. El alcalde de la ciudad, Juan Carlos Díaz, manifestó que sin duda los vecinos de Talca y toda la región han podido disfrutar de una fiesta impecable, ordenada, segura y con una gran variedad de emprendedores, lo cual es sin duda un gran valor para la reactivación económica y de paso convertirla en una actividad totalmente familiar, manifestó el edil talquino.
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lo encontré fome yo, ¿eh? O sea, no por un humor con garabato ni mucho, no, una rutina muy muy blanda, muy muy blanca, así, él lo dice así como muy blanda, pero esta vez de verdad que no. Y el flaco volvió a enfrentarse en Ñuñoa. Déjenme entregar mi humor tan sanito, pidió el comediante al público, de verdad. Se lo sigo contando luego.

Estábamos hablando de Paul Vázquez, de lo liviano de su rutina. Luego de una complicada presentación en La Pampilla, Paul Vázquez, el flaco, nuevamente tuvo una situación, esta vez en una fonda de Ñuñoa. En la ocasión, el comediante otra vez vivió manifestaciones del público, que al parecer generó pifias para pedir artistas musicales en vez del número de humor de la jornada. Déjenme entregar mi humor tan sanito que a tu papá y abuelita les gusta tanto, ¿ya? Por favor, vamos cabro, pidió el flaco. E insistió el público. Yo sé que quieren mambo, dice, pero es difícil para un humorista comediante trabajar en las fiestas patrias porque la gente quiere puro rumbear, pero déjenme hacer mi show y ustedes siguen rumbeando, ¿les parece? Así dijo. Al final también se vivió una situación incómoda.

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0: Radio Mágica le indica la hora.
1: 5:29 p.m.
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Ya, estamos de regreso. Oye, incómodo lo del flaco de Paul Vázquez, ¿ah? Al final también se vivió una situación incómoda cuando los animadores de la fonda Emilia Driver y Juan Pablo Queralto ingresaron al escenario, le hicieron al flaco que realizara menciones a rutinas Dinamita Show de los 90 al forzar un grito de apoyo del comediante. Qué lamentable, ¿eh? Lamentable por lo del flaco. Estamos en vivo en Mágica.

Oye, ¿vieron los tornados, viejo? ¿Ah? En Longaví un tornado que pasó y que obviamente tenía complicado ahí a la localidad de Longaví, donde ese tornado sin duda estaba con bastante fuerza, dejó bastantes daños y obviamente ocurrió ahí en Longaví, en la tercera, sí. Estamos en vivo.

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Estamos en directo en Mágica, juntos a Hidrocentro, el especialista en materiales para instalaciones de agua y riego, 6 Sur, 14 y 15 Oriente. 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Estamos en directo en Mágica, en vivo.

0: Radio Mágica le indica la hora.
1: 6:00 p.m. en punto.
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2: Una nueva inauguración se llevó a cabo en la comuna de Curepto, donde se reunió autoridades, dirigentes sociales, vecinos, quienes celebraron la concreción del proyecto Construcción Sede Social Paraguay, largamente esperado por la comunidad. El proyecto tuvo una inversión que supera los 78 millones de pesos y fue financiada por la Subsecretaría de Desarrollo Regional y Administrativo Subtere a través del Programa de Mejoramiento Urbano y Equipamiento Comunal PMU.
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2: Cerca del 95% de avance llevan las obras de automatización de compuertas de la Asociación de Canalistas Taco General, miembro de la Cooperativa de Riego del Centro, un proyecto realizado con recursos de la Comisión Nacional de Riego y que apunta a la optimización del recurso hídrico de 15.000 hectáreas entre San Clemente y Talca. Los avances de las obras fueron constatados durante una visita inspectiva realizada por el Seremi de Agricultura del Maule Alejandro Muñoz y el coordinador regional de la Comisión Nacional de Riego, Diego Solís Teobando.
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Oye, Ed Sheeran dio su primer show tras controversia. Estoy cometiendo errores, dice Ed Sheeran. Qué tremendo. Qué tremendo artista Ed Sheeran. Y por supuesto, a esta hora aquí con toda la buena onda de Mágica. De verdad. El cantante afirmó que mantiene conversaciones con personas de diversos sectores para averiguar cómo contribuir. Dice que el cantante Ed Sheeran se presentó el sábado en Filadelfia, el primer concierto que ofrece en Estados Unidos, tras la controversia de la pasada semana sobre una exclusión del rapero Michael Moore en su gira, y que dijo que lo que pasa en Gaza es catastrófico, injustificable y desproporcionado. El estadounidense era su telonero y fue vetado por expresiones pro-palestina desde el escenario en la gira del Loop Tour en inglés. Bueno, por eso digo yo que tenés cuidado realmente cuando uno habla, porque habla puras cagadas o cabeza de cabo y después te sale el tiro por la culata. Estamos en directo en Mágica.

Seguimos en Mágica celebrando el Día del Trabajador de la Radio. Saludos para todos los que están ahí en Mágica, por supuesto. Niño de 9 años murió tras caer de un 9º piso en el barrio Franklin. ¿Cómo? ¿De quién despreocupación? ¿O fue fortuito? Se los cuento en un ratito.

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Estamos de regreso. 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Estamos en Mágica.

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1: 6:30 p.m.
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estamos de regreso. ¿Cómo lo del niño? De verdad que me dejó impactado el titular. Ante la tragedia, la policía uniformada señaló que la familia se encuentra súper afectada. Según el relato de los padres, ellos se encontraban dentro de la vivienda cuando sienten y escuchan gritos del exterior y se percatan de lo ocurrido. ¿Ves? Eso es lo que te digo. Un niño de 9 años murió la tarde de este domingo tras caer desde el 9º piso de un edificio residencial ubicado en General Gal, en San Diego, en el barrio Flanquín, comuna de Santiago, pese a que personal de emergencia coordinó un traslado inmediato al hospital San Borja. El menor, de nacionalidad dominicana, falleció debido a la gravedad de las lesiones provocadas por el impacto. ¡Qué lata! Queremos lamentar el sensible fallecimiento. Su familia en este minuto se encuentra súper afectada, conmocionada. El hecho, el capitán José Espinosa dice, segunda comisaría, peritaje apunta a un accidente por rotura de malla protectora. Lo mismo la otra de la niñita. Qué lata, de verdad. Qué dramático. Estamos en vivo en Mágica. ¿Qué es lo que quiere mi hija?

Oye, permiso. Un cafecito hasta ahora para ir amenizando la tarde. Oye, ya está conmigo mi amigo César Hernández. Ya está conmigo mi amigo César Hernández, que también él sabe de radio mucho. Yo era un niño cuando ya estaba él en la radio. Tengo que decirlo, no quiero resentar edades ni mucho menos, pero ya manejaba la radio y un ícono en Talca, sin duda, y sin exagerar en lo absoluto, ¿ya? Cuando tenían una empresa radial que se escuchaba, pero demasiado. Eso era la radio en nuestro país. Y hoy, poco a poco va desapareciendo la radio, van apareciendo las redes sociales, en fin. Pero bueno, hay que tener mucha fuerza. Estamos en vivo en Mágica.

0: 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Radio Mágica le indica la hora.
1: 6:58 p.m.
2: Luego, en breves minutos, comienza la hora 19 en Mágica.
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1: 7:34 p.m.
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1: 8:05.
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1: 8 de la tarde, 28 minutos.
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1: 8:58 p.m.
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5: ¿Qué tal, amigas y amigos auditores? Les saluda el periodista Alejandro Aguilera García. Vamos a resumir el acontecer noticioso de este día para que ustedes estén bien informados de lo que ha acontecido en Talca y en las 30 comunas que conforman